0: 8 y 1 minuto.
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0: 8 y 13 minutos.
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0: 8 y 16 minutos. 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
0: 8:34. 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

0: 8:44.
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4: 8:47. 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
4: Nueve y dos minutos. 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

0: 9:13.
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0: Nueve y 14. 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

0: 9:29.
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0: 9:45.
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0: Nueve. Y 48 minutos. 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

Bienvenidos a Puerto de Libros, librería radiofónica. Les habla Luis Peroso Cervantes, quien de lunes a viernes, de 9 a 10 de la noche, trae parte de este programa a través de la Red Nacional de Emisoras Radio Fe y Alegría. 21 emisoras conectadas para llegar a sus hogares con buena música, con literatura que nos permita comunicarnos de una manera diferente, con ideas que son esas semillas de la libertad, esas semillas de la posibilidad de cambio en nuestra realidad. Entonces tenemos buena música, buenos libros, buenas ideas, y todas ellas hacen este programa que no digamos que es único, pero sí que tiene su cuestión bastante selecta. Y ustedes, quienes noche a noche nos acompañan, saben lo importante que es estar dentro de este círculo de confianza que hemos creado en Puerto de Libros. Así que, por favor, háganos llegar sus comentarios. Díganos en qué parte del país nos están escuchando al 0424-672-3597, 0424-672-3597, o nuestras redes sociales @ librería radio en Twitter y en Instagram. Hoy estaremos dedicando nuestro programa a un grupo bastante interesante. Yo creo que es, no hay otro igual. Y esto se refiere a que es un grupo de corridos de este género musical, de la música norteña norteamericana, pero es un grupo que promueve la lectura con ese género musical. Se llama el grupo Libro Abierto y ha publicado algunos discos dedicados a promover la literatura universal a través de los corridos. Creo que es sin duda una oportunidad de encontrarnos con algo diferente, renovador, y cómo el folclore, que puede parecer de cierta manera estandarizado, que puede estar estigmatizado por una condición terrible como el narcotráfico en este caso, debido a que son más populares los narcocorridos que los corridos en general. ¿Cómo ese género musical puede ser renovado con creatividad, con intelecto y con ganas de educar a la población? Vamos a escuchar un cuentecito que todos ustedes conocen. Ustedes han escuchado el cuento de Caperucita Roja. Bueno, escuchemos este corrido del grupo Libro Abierto dedicado a la Caperucita Roja.

¿Qué les pareció esa versión de nada más y nada menos que ese maravilloso cuento clásico de la literatura universal? ¿Qué diría Charles Perrault, pues, cuando escuchara esa versión de la Caperucita Roja? ¿Qué dirán? ¿Qué dirán estos maestros de la literatura cuando sepan que nada más y nada menos que un grupo de música norteña está cantando su música? Imaginemos ahora a un escritor que pasó mucho tiempo en México, que se integró con los mexicanos y que recibió el premio Nobel estando allá, el gran Gabriel García Márquez, a pesar de ser un excelente colombiano, pero pasó muchos años en México. Y ellos, estos muchachos, estos señores del grupo Libro Abierto, traen para nosotros esa historia tan maravillosa del coronel No Tiene Quien Le Escriba. Hacen una versión musical del coronel No Tiene Quien Le Escriba. Espero que sea de su agrado. Vamos a escuchar ahora el coronel No Tiene Quien Le Escriba con los amigos del Libro Abierto.

0: el grupo Libro Abierto, que son originarios de Hermosillo, en el estado de Sonora, en México. Son quizás los únicos que se les ha ocurrido combatir los altos índices de violencia en ese país, con historias como la de Blancanieves, la de Pinocho, la metamorfosis de Kafka, la casada infiel, ese maravilloso poema de la literatura española, el conde Drácula, el patito feo, o el bolero de Doña Inés. Hay también un corrido de la Cándida Heréndira, entre otras historias. Mezclan el género del corrido y la literatura universal, y de paso fomentan la lectura. Este grupo, el Libro Abierto, es sin duda un ejemplo de lo que podríamos hacer con nuestra música folclórica en beneficio de la literatura universal. Imaginan un joropo que promueva la lectura, o imaginan una gaita que promueva la lectura. Es quizás la invitación al mundo de los cultores populares de nuestro país. El director de este grupo se llama David Norzagaray. David Norzagaray, me van a disculpar. Es el creador de este grupo norteño, Libro Abierto, el cual nació en el año 2010, cuando se le pidió presentar algo para una feria del libro de su ciudad, Hermosillo, en el estado de Sonora. Con sus amigos escribió unas canciones estilo norteño que le gustaron mucho a los organizadores del evento. A los 2 meses ya estaban grabando un disco con una beca del estado para producirlo. Libro Abierto se llama así en honor a los cantantes Chayito Valdés y Paquita la del Barrio. Dos intérpretes luchadoras, entronas e impresionantes, como dicen ellos, quienes cantaron en su momento el bolero Libro Abierto. Y por lo cual el nombre quedaba adecuado para el fomento de la lectura. La agrupación adoptó el género del corrido porque son originarios de Sonora, dicen ellos que está en su ADN, y porque inició una especie de movimiento oficial para evitar la violencia explícita en la música. Ustedes sabrán que en los narcocorridos son una industria multimillonaria financiada por el narcotráfico en México. Ahora vamos a escuchar quizá el más corto de todos estos, de todas estas piezas musicales, que sin duda tiene su gracia. Se llama Micro Corrido del Dinosaurio, inspirado en el hoy centenario maestro Augusto Monterroso.
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3: Diez y 17 minutos. 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

el más profundo drama chespiriano, bueno, en un corrido. ¿Qué les parece? Los amigos de este grupo verdaderamente maravilloso y súper creativo tienen tres discos. Uno de ellos, aquí, el primero de ellos, se llama Leyendo de Corrido. El segundo de sus discos tiene como título Leernos para Hacer Corridos. Y el tercer disco tiene como título nada más y nada menos que La Última Escena. Y se han convertido sin duda en un referente de la música humorística, literaria y culta. No puedo dejar de pensar que así sonarían, con esa inteligencia, con esa picardía, con esa ironía, los grandes sabios de Les Luthiers si les tocara hacer un corrido. Ahora vamos a escuchar otro clásico. Escuchemos el corrido de Don Quijote.

El drama de los corridos siempre es la traición, o los amores prohibidos, o la persecución, los rumores, el uso indebido de alguna cosa. Y por eso las aventuras que narran estos corridos, sobre todo los narcocorridos, son aventuras bastante terribles, ¿no? Porque suceden en ambientes llenos de pobreza o llenos de marginalidad, o en medio de las confrontaciones entre diferentes bandas, jurándole fidelidad a sus a los capos de estas organizaciones criminales, de estos carteles. Pero aquí intentan tomar la ironía del corrido, aquella búsqueda, y generar un producto literario que le dé la vuelta a estas narraciones, porque los corridos son narraciones. Ahora escuchemos esta narración clásica, escuchemos esta versión de La Metamorfosis de Kafka, La Cumbia de la Metamorfosis.

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excelente versión del poema de Federico García Lorca, bellísimo, ¿verdad? Y adobado por esa música que sin duda tiene una alegría natural, la música norteña. Estamos escuchando a los amigos del grupo Libro Abierto, que utilizan la música norteña, los corridos, para llevar literatura. El grupo Libro Abierto está conformado por Rodrigo Vega, su productor, Juan Pablo Maldonado, voz y bajo quinto, Ramón Tecolote, el acordeón, Alfredo Veja en el bajo, y David Norzogaray, el compositor y voz. Los integrantes son músicos de jazz, cantantes de ópera, intérpretes de música tradicional norteña. Esto es, sin duda, algo que celebrar. Ahora escuchemos la versión que tienen ellos de Las Redondillas, de la gran escritora mexicana Sor Juana Inés de la Cruz.

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1: Diez y 48 minutos.
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Si ustedes conocen la manera en la que se presentan los corridos, en la que se narran como si fuese una receta de sorpresas y de traiciones y un poco telenovelesca, entenderán la ironía de convertir las historias de la gran literatura en corridos. Romeo y Julieta, por ejemplo, que acabamos de escuchar, calza perfectamente en la temática, ¿no? En el estilo de cómo se presentan las historias dignas de ser narradas en corridos. Estamos escuchando ya en nuestro último segmento, ¿no? Recuerden que solamente son 4 segmentos. Ojalá pudiéramos compartir más con ustedes, pero recuerden que estamos todos los días, de lunes a viernes, de 9 a 10 de la noche. Así que no hay problema, mañana tendremos una nueva excusa para encontrarnos y para escucharnos. Lo cierto es que estamos escuchando nada más y nada menos que al grupo Libro Abierto. Estas personas verdaderamente maravillosas, a los cuales aplaudimos de pie desde aquí, desde nuestro pequeñísimo espacio de Puerto de Libros. Lo que quiero ponerles ahora es este maravilloso tema dedicado a la Cándida Erendira y su abuela desalmada. Otra historia que bien puede ser la historia de un corrido norteño, de estos narcocorridos tan famosos, o puede ser el tema de un gran culebrón televisivo. Si están de acuerdo conmigo, recuerden enviarme sus comentarios al 0424-672-3597.

0: saber tampoco,
1: ay,
0: ¿eh?
1: No, o sea, yo lo remo. No, no, no. Esa mujer es una arpilla. No, no, no. Es
0: el peor. No está clarito ahí.
1: Es muy mal.
2: La niña la tiene.
0: Si vamos a aportar nada, pues tú tampoco opines, ¿eh?
2: Es una mierda. Las niñas
0: no hay casos ahí.
3: Es la abuela.
0: Sí, cierto.
1: Sí, es lo que te decía yo.
0: Pues sí.
4: Bueno, ¿qué les ha parecido esa versión de la Cándida Eréndira y su abuela desalmada? Esto nos deja mucho que desear de nuestra propia manera de acercarnos al folclore. Así que espero que podamos tomar conciencia de cómo la literatura y los medios de formación educativos no tienen límite para expresarse. Es el ejemplo que nos dejan los amigos del grupo Libro Abierto. Yo, sin duda, soy un fanático de este tipo de expresiones que acercan a la literatura a ustedes y a diferentes personas desde puntos de vista diferentes. Me gusta utilizar el cine como herramienta de promoción literaria, me gusta utilizar la música, en este caso, que es el recurso que nos permite la radio, como herramienta de promoción literaria. Y espero que ustedes sean parte de este proceso también de difundir este tipo de mensaje. Recuerden que pueden compartir este y todos nuestros programas anteriores en nuestra página web, en libreriaradio.org, o a través de nuestras redes sociales también pueden enviarnos un mensaje o compartir los enlaces donde se pueden escuchar nuestros podcasts. Eso es nada más y nada menos que en nuestras redes sociales de Instagram y de Twitter, que son @libreriaradio. Estamos aquí de lunes a viernes, de 9 a 10 de la noche, para llevar a sus casas buena literatura, para llevar a sus casas una excusa más para encontrarnos con el libro, con las ideas y con un mundo muchísimo más conectado con una manera diferente de pensar, muchísimo más conectado con una realidad diferente, muchísimo más conectado con el poder que tenemos cada uno para generar un criterio que rompa la esclavitud a la cual nos tienen condenados los políticos y aquellos que nos dicen mentiras. Nos vamos a retirar con un tema donde ellos versionan los 20 poemas de amor y una canción desesperada del gran Pablo Neruda, pero no puedo irme sin antes pedirles que por favor sean felices, lean poesía.

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1: Once y cinco minutos.

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4: Once y siete minutos. 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

0: 11:16.
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2: 11 y 17 minutos. 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

0: 11:29.
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0: 11:32. 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
6: Y 49 minutos. 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

12:01. Himno de la República Bolivariana de Venezuela. Gloria al bravo pueblo. Letra de Vicente Salias. Música, Juan José Landaeta.

0: 12:06.
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0: Doce y nueve minutos.

0: 12 y 13 minutos.
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2: Doce y 16 minutos.

0: 12 y 29 minutos.
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0: Doce y 32 minutos.
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0: 12:44.
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3: Y 46 minutos. 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

0: Una y un minuto.
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0: Una y tres minutos.
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0: 1:13.
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0: Una y 14 minutos.
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0: 1:29.
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3: Una y 32 minutos. 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

0: 1:44.
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3: Una y 46 minutos. 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

patriotas fieles, la fuerza es la unión. Y desde el imperio, el supremo autor, un sublime aliento al pueblo infundió. Unida con lazos que el cielo formó, la América toda existe en nación.

0: 8:58.
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0: Una y 59 minutos. 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

0: y 13 minutos.
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4: 2 y 15 minutos. 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

0: 2:30.
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0: Y 32 minutos. 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

0: 2:44.
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0: 2:45.
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0: 3:03.
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1: Tres y cuatro minutos. 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

0: La nevera está full.
1: Tres y 17 minutos.
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1: 3 y 18 minutos. 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
0: Tres y 33 minutos. 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

0: 3:43.
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0: 3:45.
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0: 4 en punto.
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4: Cuatro y dos minutos.
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0: 4:29.
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0: 4:32. 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

0: 4:46.
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0: Cuatro y 49 minutos. 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

0: 4:59.
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0: Cinco y un minuto.
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0: 5 y 22 minutos. 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
2: Cinco y 45 minutos.
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0: 5:58.
1: Himno de la República Bolivariana de Venezuela. Gloria al bravo pueblo. Letra de Vicente Salias. Música, Juan José Landaeta.

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2: Siempre me ha gustado este grito de la multitud por lo espontáneo y verdadero. Aquí le dicen dichosa María, reconociéndole la crianza que le dio Jesús. Con ella pasó casi toda su vida. Seguramente los modos de Jesús serían en parte sus modos. Las maneras de ser se heredan. Jesús tendría mucho de María, su ternura, su audacia, el ser persona de oración. La respuesta de Jesús resulta comprometedora para nosotros. Él nos desea dicha si cumplimos su palabra. No dice saber, recitar o leer, cumplir. Hacer la vida para lo cual es necesario orar con ella, para poder ir captando las maneras de Jesús, para enamorarnos de ese hombre tan especial que solo podía ser Dios, para captar su mensaje, que Dios es amor, que somos hijos de ese Padre y por eso hermanos. Tal vez no entendamos al principio cómo ponerla en práctica y por lo tanto alcanzar la felicidad. Pidámoselo a María. Ella durante mucho tiempo no entendía, pero le daba vueltas en su corazón. Y cuando llegó el momento, fue la última en acompañarlo en su dolor, pero la primera en vivir su resurrección.
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6:03. 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

0: 6:19.
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0: Seis y 6:22.
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0: 6:30.
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2: 6:32. 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
8: 6:48. 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

0: 6:58.
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0: Siete y un minuto. 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

0: 7 y 16 minutos.
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5: Siete y 18 minutos. 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
1: 7:29.
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7: 7:32 Radio Fe y Alegría, Red Nacional.

0: 7:44.
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5: Siete y 46 minutos. 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

0: 7:58. 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
0: 8:01. 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

0: octubre de 2026. Estamos listos y preparados para llevarles Alianza por la Educación a través de la Red Nacional de Radio de Fe y Alegría. Gracias, gracias, gracias a todos ustedes por permitirnos entrar a sus hogares, por permitirnos acompañarles cada sábado de 8 a 9 de la mañana. Y también queremos agradecer al equipo que hace este espacio posible, en la Dirección Nacional Vidalina Campos, en la Producción Nacional Anthony Galindo, en los controles el señor Urbina, que ya nos dio el cafecito de la mañana, y en los micrófonos Wirmelis Villalobos y Javier Barrios. Javier, buenos días.
1: Muy buenos días, ¿qué tal? ¿Cómo están ustedes? Programa Alianza por la Educación a través de Radio Fe y Alegría en la red nacional de toda Venezuela. Ah, como decía en la radio antes, la Urbina, arrasando en sintonía. ¿Te acuerdas de esa frase? La radio que decía, bueno, pues creo que este programa, que dicen que no lo escuchan ni los gatos, ni los perritos, ni los monitos, ni los loritos. Al menos hay gente que nos escucha, ¿verdad? Por lo menos la señora Cira de Barquisimeto nos está escuchando en el programa Alianza por la Educación. Saludos a la gente de Barquisimeto. Full sintonía allá en Mérida. Que por cierto, la radio Mérida cumplió año, ¿no?
0: Sí.
1: En estos días. Héctor Cortés, abrazo, felicitaciones. Héctor Cortés, ¿ya preparaste café? ¿Ah? Y allá, el compañero que está activo, muy activo allá en el Nula.
0: José Leonel.
1: José Leonel, lo veo muy activo en las redes sociales y con la radio, la educación. También otro que está muy activo allá es el compañero de Guadualito, con esa
0: Juan Carlos Rosales,
1: corriendo calle arriba, calle abajo, llevando la información y llevando esa radio comunitaria para todo el pueblo de Guadualito. Qué bueno. Así que, ¿a quién más podemos saludar?
0: Bueno, aquí ya nos están escribiendo desde Anaco, que están conectados con Alianza por la Educación. También desde Paraguaypoa. Compañeros, pongan ahí su nombre para que Javier les dé el saludo como es.
1: Así, señor. Saludos para todos, porque la
0: Alianza... Está Jesús Paz por acá.
1: Jesús Paz.
0: José Ríos,
1: muy bueno. Ya prepararon sanguchitos para el desayuno, ya lo tienen listo allí con el cafecito.
0: ¿Ah? Está Lenis.
1: Lenis, ¿lo dije bien?
0: No, Lenis. Pero vamos a dejarlo así.
1: No, ¿verdad, es Lenis? Lenis.
0: Lenis.
1: Lenis. Sí.
0: Ahí. Eso.
1: Ajá, Lenis. ¡Bravo! Lenny, mire, Lenny le sube el volumen al programa, a la radio, o al programa, porque quiere oírse, le sube el volumen con la complacencia. ¿Te acuerdas cuando hacían la complacencia?
0: Ah, pues, por aquí José Ríos nos dice que él está tomando café, yo también.
1: Ah. Yo también. ¿Cuál es la marca del café? A ver si se acuerdan de la marca. ¿Cómo era la marca del café que este programa llega a nombre de?
0: A ver, ¿cuál es?
1: Café. ¿Cómo era?
0: Ay, pero eso es que está preguntando.
1: Café Toc Toco. Café Totoco, ¿no era?
0: No era Totoco.
1: Ay, ya
0: Juan Carlos Rosales nos dice que ya él va saliendo a Lepa, va a dar tutorías, ¿ves? Porque aquí todos hacen de Toto. Somos tutores, somos directores, periodistas. Juan Carlos, te tenemos que visitar. Tenemos que hacerlo, eso es una cosa que queremos hacer. Y Lenis dice, sí, lo dijo bien. Pasaron 16 años para esto.
1: Lenins.
0: No.
1: Lenins. Lenny, sin S.
0: Ay, santo con Dios.
1: Con S.
0: Con una sola N.
1: Ah, Lenin.
0: Que no es Lenin, es no. Lenis.
1: Lenis. Ah, Lenis. Lenis, Lenis, Lenis, Lenis. Lenis. Vamos a
0: hacer calidad.
1: Le voy a colocar una radio, Lenis Radio.
0: Lenis, sería buena. Tendríamos farándula presente. Ajá. Cultura, uh-huh. Periodismo.
1: Sintoniza. Bueno, señores, Alianza por la Educación, bueno, ya avanzando el mes de octubre, 10 de octubre. Oye, mira, 10-10. Hoy es 10-10.
0: 10-10.
1: Del 2026. 10-10. 10-10. Del 2026. Bueno, orando por los. Por la gente de Panamá. Un sismo, bueno, ellos tuvieron, según cuentan, es algo raro, 3 sismos. La mayoría relata que sintió 3 movimientos que se paraba y volvía, 3. Uno del
0: ¿Al mismo tiempo?
1: No, uno detrás de otro. El mayor, el de 7 punto tanto, que dicen, otros dicen que 8.
0: 7.6,
1: después dicen, ¿no?, que uno de 5 punto tanto y uno de 6 punto tanto.
0: Pero esas fueron las réplicas que vinieron después.
1: Hay gente que dice que sí, réplica, tal, pero bueno, lo cierto es que ahora Dios estuvo ahí. Dios estuvo en Panamá. Los ángeles estuvieron recorriendo calles de Panamá el minuto de ese. Porque fíjate, tremendo, si cayeron cosas. Hasta ahora, hasta el momento, no sé si ha cambiado la cosa, hay cosas caídas, ¿no? Vamos a ver, de todos modos quiero confirmar, pero hasta las tardes de ayer, hasta la noche de ayer que veía, no aparecía que hubiese víctimas del sismo.
0: Sí, entonces Dios estuvo ahí.
1: Dios estuvo ahí. Porque se cayó hasta un medio hotel, se cayó. Y se cayeron pedazos de centros comerciales, aparta algunos. Es decir, hay daños bastante, pero yo, para mí, porque fíjese que fue fuerte, la gente lo califica fuerte. De hecho, hay un programa de televisión deportivo que están haciendo.
0: Estaban en vivo.
1: Y da risa porque hay dos que se quieren tirar de valiente, pero menos mal que se fueron, porque cuando se fueron se vio que, mire, incluso el sismo se ve como que hay un sismo y entra un viento. Como un viento, como una brisa fuerte. Bueno, lo estamos haciendo así en comentario muy light, pero yo creo que son tiempos de oración. Señores, la tierra está temblando. Fíjense tres fenómenos. Fenómeno uno. ¿Viste la tormenta de nieve que cayó en Quito, Ecuador?
0: Uh-huh.
1: Es decir, en Quito hace frío, pero tiene años que no caía una lluvia de granizo y de nieve. Se llenó 35 centímetros. Primer fenómeno. Segundo fenómeno, lluvias potentes, inundaciones torrenciales en Chile. Hay carros arrastrados, gente, eso es terrible. Sismo en Panamá. Epa. Hay que, yo no sé, yo no voy a andar acá como unos personajes por ahí, pero señores, orar. Son tiempos de orar, de ponernos como en conexión con Jesús. Dicen que hay tres pasos. Paso uno, reconocer las fallas. Dos, pedir por los demás, pedir por tu familia. Tres, dar las gracias por lo que has recibido. Son los tres pasos que están pidiendo. Y por otro lado, yo soy muy mariano. No sé, mariano significa creer mucho en María.
0: Uh-huh.
1: María, la madre de Jesús. Y hay un mensaje, es un mensaje de que ella pide que se haga el rosario. El rosario. Hoy nos volvimos un poquito religiosos en el programa Alianza por la Educación.
0: No, pero es necesario porque la gente dice, están pasando muchas cosas y esto además trae consigo otros temas, ¿no? Bueno, lo vivimos en Venezuela recientemente, que luego del doblete sísmico que vivimos acá en el mes de junio, el 24 de junio, la gente empezó a manifestar que necesitaba ayuda para tratar su salud mental. No estamos comentando, pues Javier está atendiendo a nuestro invitado, ¿no? Les estaba comentando que es necesario, la oración es necesaria, porque es que uno tiene que refugiarse en algo y uno tiene que encontrarse, ¿no? Y creer, para mí es importante creer. Y les decía que hay otro tema que luego de, lo vivimos nosotros acá, luego del doblete sísmico, la gente empezó a manifestar que en lo que más necesitaba ayuda era en la atención de su salud mental.
1: Así
0: en
1: es.
0: Porque empiezas a tener estrés, porque empiezas a tener ansiedad. Y a propósito de eso, hoy, 10 de octubre, pues es Día Mundial de la Salud Mental.
1: Imagínense, salud mental.
0: 10 de octubre, Día Mundial de la Salud Mental, que es impulsado por la Federación Mundial para la Salud. En este 2026, la Organización Mundial de la Salud lleva por lema "Escuchemos a las personas con experiencia vivida, voces reales, cambio real", ¿no? Como una forma de integrar de manera activa los conocimientos y vivencias de quienes atraviesan o han atravesado por algún problema de salud mental, y poner el tema también para tenerlo como una política pública y como un servicio de apoyo que se pueda ofrecer. Fue uno de los servicios que más demandaron luego del doblete sísmico en Venezuela. Uno de los servicios que además demandaron era que llevaran apoyo psicológico. Y todavía lo siguen pidiendo. De hecho, a propósito de esta fecha y del inicio del nuevo periodo escolar, en las escuelas, en las instituciones educativas, invitamos también a que se hablen de estos temas, que se lleve apoyo psicológico para que los niños, las niñas, los adolescentes, que muchas veces se expresan con mayor libertad en el aula de clases, con sus compañeros, con sus iguales, puedan hablar de estos temas.
1: Y finalmente tenemos que profundizar en la ciudadanía, en los estudiantes, en todo. Han pasado varios meses ya desde los dobletes sismos, pero yo creo que tenemos que profundizar en la prevención, en aprender qué hacer durante el sismo, durante estos eventos. Tenemos que no dormirnos, pues. ¿Qué pasó con el bolsito de la vida? La Guaira enseñó mucho. Todos los que se rescataron con vida en La Guaira enseñaron mucho qué es lo que uno debería hacer, cómo debería uno, dónde acostarse, dónde tirarse, cómo tirarse en el suelo y dónde, en qué lugar exacto hay que colocarse para que se den los famosos triángulos de la vida. Mucha gente por colocarse adecuadamente los pudieron conseguir vivos después, porque estaban, que ayer quedaron en los famosos triángulos de la vida.
0: Y hasta cómo reaccionar. Uh-huh. Yo veía ayer imágenes, lamentables, del momento del sismo en Panamá, y la gente sale corriendo. Uh-huh. O sea, y habían otros que trataron de mantener la calma, se quedaron, estaban como una cadena humana, hicieron como una cadena humana todos juntos, ¿no? Y a mí me llamaba mucho la atención porque recordaba cómo actuamos el 24 de junio. Yo en mi edificio escuchaba a la gente que, quería salir, y nosotros era, ya va a pasar, ¿no? Eso es como mantener la calma, es lo que siempre recomiendan, porque si salimos corriendo podemos tener otro tipo de lesiones además, o sea. Ay, vamos a saludar también a esta hora, por acá nos envían saludos desde el Tigre, nos están enviando saludos, que están en sintonía. Luis está en sintonía de este espacio. Lenis Martínez nos dice que orar es muy necesario. Sí, esa es la invitación de este sábado 10 de octubre. Son las 8 y 15 minutos.
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0: Iniciamos con lo que es noticia educativa en el país, y la UCAP, UNICEF y SECODAC certificaron a la tercera corte del PREA en protección de la niñez y la adolescencia. Las autoridades de la Universidad Católica Andrés Bello UCAP otorgaron las credenciales académicas a un grupo de egresados de varios programas de estudios avanzados PREA adscritos a los posgrados de las facultades de Ciencias Económicas y Sociales, Derecho y Humanidades y Educación. El núcleo de la actividad celebrada en septiembre, el 24 de septiembre, fue la certificación de 11 participantes que completaron el PREA en Protección Integral de la Niñez y la Adolescencia. El grupo constituye la tercera corte derivada de un convenio suscrito en el 2021 y renovado en 2024 por la Universidad, el Centro Comunitario de Aprendizaje SECODAP y el Fondo de las Naciones Unidas para la Infancia UNICEF, orientado a fortalecer las competencias de representantes de organizaciones civiles y funcionarios del sistema de administración de justicia que atienden a niños y adolescentes en distintas partes del país.
1: Noticias del Ministerio del Poder Popular para la Educación. Han rehabilitado 120 centros educativos en La Guaira, zona afectada por los sismos. Según el boletín de noticias del Ministerio del Poder para la Educación, rehabilitan más de 120 escuelas en La Guaira tras los dobles sismos. A través de los tres niveles de gobierno, comunidad educativa y apoyo popular, más de 120 instituciones educativas públicas, privadas, subsidiadas, están siendo rehabilitadas en el estado La Guaira para garantizar el derecho a la educación y el inicio de clases de niños, niñas y jóvenes. Así lo aseguró el ministro de Educación, Héctor Rodríguez, quien resaltó la importancia del trabajo articulado y el espíritu de solidaridad demostrado por la ciudadanía ante las dificultades generadas por el movimiento telúrico. Cuando todos nos unimos y colaboramos y hacemos un solo bloque, las cosas salen de manera más rápida y eficiente. Esto ha demostrado el alto nivel de apoyo comunitario a las y los guaireños, señaló desde la Escuela Básica Estatal Luisa Castillo, una de las instituciones ya rehabilitadas.
0: Fallas eléctricas y secuelas de los sismos afectan al sector educativo. La recuperación del sistema eléctrico venezolano plantea desafíos que van más allá de reparar las plantas, mientras los cortes de energía siguen afectando el desarrollo de las actividades escolares y la salud mental de los ciudadanos. A esta realidad se suman los retos educativos en las zonas afectadas por los sismos. En paralelo, representantes del sector turístico proponen alternativas para generar empleo y bienestar sin comprometer los recursos naturales. Hasta aquí lo que es noticia educativa en el país de este sábado 10 de octubre del 2026.
2: 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Ocho y 19 minutos.
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0: Estamos de vuelta en Alianza por la Educación a través de la Red Nacional de Radios de Fe y Alegría. Feliz fin de semana de la mano de Dios, nos dice Marjolis Pereira desde San Francisco, Estado Zulia. Saludos, Marjolis.
1: Bueno, saludamos a, también seguimos saludando a la gente de Barquisimeto, en sintonía, la gente de Guajira Venezolana, allí en Paraguachón, Los Filúos, Cojoro, La Raya, bueno, muchas zonas, Moina, muchas zonas de la Guajira Venezolana, escuchando el programa Alianza por la Educación. Y también saludamos a la gente de Machiques, en la Sierra de Perijá, a full sintonía, gracias por escuchar. Mercado Municipal del Tigre, en el estado de Anzoátegui y Pariahuán, Cumaná, también del Tamacuro, ahí en Tucupita, saludos, la gente ahí frente al río Orinoco, escuchando el programa Alianza por la Educación. Y bueno, hoy le damos la bienvenida en los estudios de Radio Feliz, del programa Alianza por la Educación, a Fausto Romeo, es Romeo Montes, director general de Consenso Educativo, también es director de Consecomercio y coordinador de la Comisión de Educación de Consecomercio. De verdad que le agradecemos la amabilidad de venir a los estudios y para conversar sobre un tema que aquí en Fe y Alegría es vital. Llevamos más de ya de 100 programas de Alianza por la Educación, donde el tema, nos hemos empeñado en que el tema de los sábados sea la educación, para que el país tenga en agenda conversar sobre educación. Muchas gracias, muy amable por venir.
5: Gracias a ustedes por la invitación y bueno, qué bueno, qué sabroso este café mayanero, hablar de educación, decir que lo bueno, lo malo y lo que se debe hacer por la educación de Venezuela.
1: Bueno, en primer lugar, no, siempre hablamos con gente de las universidades, con los expertos, con la gente, los activos, los actores de la educación, los docentes. Pero es interesante ver la mirada del mundo empresarial, del mundo de los que hacen la vida económica del país, los comerciantes, los empresarios. Y quisiéramos de repente conocer desde su propia experiencia, y que usted conoce pues a otros colegas, a otros emprendedores, empresarios del país, ¿cómo están viendo y valorando la educación? A veces hay la sensación, fíjese, voy a subrayar mucho, la sensación, la percepción, que todavía uno escucha acá, no, vale, los empresarios lo que quieren es hacer plata, los empresarios es lo que están, que van a estar preocupados por la educación, ellos lo que les interesa es tener ahí mano de obra y hacer plata. A veces uno en la camionetica, en el metro, en el frente al abasto o frente a los lugares públicos, todavía uno oye ese comentario. ¿Qué nos puede decir que usted está dentro del mundo empresarial?
5: Mira, te puedo comentar que, por ejemplo, ayer culminó la asamblea de Fedecámara y muchos de los puntos neurálgicos fueron precisamente sobre educación, pues. O sea, no hay empresa, no hay industria, no hay comercio, no hay emprendedor, no hay alguien que abra su Santa María sin saber que necesita de alguien que haya estudiado, que se haya formado. Y cuando alguien quiere que sea un próspero país, bueno, mira, no hay otra forma sino canalizarlo por el camino de la educación. El presidente de Consecomercio, doctor José Gregorio, que está en el ámbito propiamente del eje transversal como la educación, me encomendó llevar la Comisión de Educación y me dice, es que sin educación no podemos hacer nada en el mundo empresarial. Y esto es algo que nosotros lo estamos afianzando cada día. O sea, en Venezuela tenemos que formar, y cuando nosotros formamos también tenemos que exigir. ¿Y qué es lo que exigimos nosotros hacia el sector gubernamental? En la parte educativa, lo fundamental es buscar un currículum adaptado a las necesidades del país. ¿Qué quiero decir con esto? Que un niño, un estudiante, un joven que está en primer año de bachillerato, en segundo año de bachillerato, ya debe estar con una visión de lo que quiere hacer para su futuro. Por tal motivo, cuando se empieza a formar, no podemos esperar a quinto año de bachillerato. Yo visito muchos colegios a nivel nacional, y cuando visito, pido hablar al menos con un quinto año, uno de las secciones de quinto año. Y cuando le pregunto qué van a estudiar, en mayo, que estamos abriendo las puertas ya para el proceso de inscripción del CNU, te dicen, no sé qué voy a estudiar. O te digo, bueno, esta noche hablo con mi mamá y mi papá y le pregunto qué voy a estudiar. O hay otro que te dice, bueno, quiero estudiar ingeniería. ¿Y cuál ingeniería? Ah, que hay varias, o sea, no están ni siquiera claros de qué estamos estudiando. Entonces, Esto no puede ser algo que yo te inculco en, así sea el cuarto y quinto año, tampoco es la idea, sino precisamente desde pequeño momento que se debe hacer. Y por eso nosotros siempre hemos apostado el sector empresarial, el sector comercio, el sector servicio. Lo que pasa es que cuando hablan de industrias, de cuando hacen de comercio y cuando hablan de empresario, piensan que están hablando solamente de esas grandes empresas o grandes consorcios que se ven en la vía pública, pero también comerciantes, aquel que abre su Santa María a las 6 de la mañana para vender su empanada y poder necesitar de todo lo que conlleva detrás de él. O sea, en esa venta de empanada puede ser una o dos personas, pero detrás de esa gran venta de empanada necesitan del señor que le provee de la harina, del señor que le provee el aceite, del que le trae el gas, o sea, todo un compendio de comercio, y que todas estas personas deben tener una formación práctica profesional.
0: Y tenemos eso en Venezuela, tenemos un currículo que se adapte a las necesidades que tiene el país en estos momentos, sobre todo hablando de esa formación que usted estaba mencionando en la etapa de bachillerato, que es súper importante.
5: No, y te contesto con tranquilidad porque puedo hablar con interés de que he participado dentro del Ministerio de Educación en las diferentes convenciones con mesas de trabajo desde que estaba Héctor Rodríguez 1, digamos. Después que sale Héctor Rodríguez 2015 con diversos ministros, inclusive con Aristóbulo, que estuvo 3 años como ministro, y la ministra Santaella, inclusive con Rodolfo Pérez, que también estuvo un periodo allí, el profesor Peñate, que es ministro, o estuvo después ministro del Trabajo, y ahorita con esta nueva gestión de Héctor Rodríguez, pero siempre me lo he impulsado, le hemos llevado las propuestas, porque inclusive una de las propuestas que he llevado Consenso Educativo en función como director general de Consenso Educativo es que el cambio no es solamente, vamos a ver si matemática la damos en primer año o en tercer año, ¿no? O si la damos a la tabla de multiplicar en tercer grado o en segundo grado. No, eso no es el tema. El tema está precisamente en una reforma profunda, hacia la profesionalización. ¿Y qué quiere decir con esto? Bueno, en Venezuela el mayor tiempo que se dedica al sistema educativo en horas de dedicación, de aprendizaje, podríamos decir que es el preescolar, porque todos llevan a su muchacho el día 15 de septiembre hasta el 15, 18, 20 de julio, desde lunes a viernes, de 7 de la mañana a 5 de la tarde, 3 de la tarde. Oye, si tú sacas la cuenta de horas, cantidad que están esos muchachitos en preescolar, bien, perfecto. Y la Constitución te habla que hasta los 6 años es eso. Error, porque realmente los estudios indican que un niño debería estar en el inicio de los estudios primarios a los 7 años. 6 años, 9 meses, 7 años y 3 meses. Ese es el principio. Luego, el primaria, que sea de cinco grados, o sea, de primero a quinto grado, porque el sexto grado actualmente lo que es un compendio de lo que es tercero, cuarto y quinto. Vamos a ver cómo, si aprendiste la tabla de multiplicar, división, la historia de Venezuela, la geografía de Venezuela, y porque prepárate porque vas para primer año. O sea, es un prebásico de secundaria, el sexto grado en Venezuela. Bueno, entonces eso está de más, porque podemos entrar de una vez en la capacitación del joven en ese primer año. O sea, primaria de primero a quinto grado, y luego 3 años de estudios básicos elementales. ¿Qué quiere decir con esto? Que vamos a ver física, química, biología, historia y todas las materias en los primeros 3 años, pero elemental, básico. No tampoco nos vamos a meter con la química profunda. Y luego esos 3 años me van a despertar la inquietud de, por ejemplo, alguien que se sienta, yo voy a estudiar medicina. Bueno, en tercer año de bachillerato yo voy a estudiar medicina y resulta ser que voy a cuarto, quinto y sexto año, o sea, 3 años de diversificado. Entonces ya tenemos 3 años básicos, 3 años diversificados, pero ya nosotros estamos en un camino. No es que voy a salir con un título de médico, por Dios, pero en el área de salud. Pero me doy cuenta en quinto año que, oye, lo mío no es medicina porque no me gusta la sangre, qué sé yo, algo, una práctica, porque debe haber práctica. Bueno, entonces puedo ser farmacéutico, puedo estudiar hacia farmacia, puedo estudiar odontología, puedo estudiar nutrición, puedo estudiar inclusive visitador médico, porque termino con mi título. Aquí hay una cantidad de jóvenes que se gradúan todos los años con 350 mil, 320 mil estudiantes que de los cuales el 10-15%, y esa es una, no, esa es una estadística mundial, eso no es que es en Venezuela, estadística mundial establece de un 15% de jóvenes que no continúan sus estudios universitarios, y hay un 20% que continúan sus estudios universitarios pero fracasan en el sexto semestre, en el tercer semestre, en el segundo semestre. Entonces esa pérdida es lo que tenemos que evitar. Si este joven sale con un título de un técnico profesional, oye, con en el área de salud, bueno, este puede ir a, tranquilamente a trabajar en el campo laboral de paramédico, bombero, visitador médico, o sea, hay áreas de salud ya conformadas. Dicho esto, después, no, yo voy a continuar mi estudio, vámonos al área universitaria. Entonces tenemos una universidad de 5 años, porque el primer año es básico. Aquí te vamos a enseñar cómo tú tienes que ver química y bioquímica, por ejemplo, siguiendo en el área de salud. Cuando ya yo hice 3 años de diversificado, quiere decir que ya tengo unos elementos básicos para ingresar a la universidad y con 4 años ya puedo tener un título universitario. Entendemos que medicina es un campo más fuerte que debería tener algún tiempo más por las prácticas, eso lo comprendemos. Pero al fin y al cabo necesitamos también estudios de posgrado. En Venezuela no hay estudio de posgrado. El 80% de los profesionales de Venezuela no tienen estudio de cuarto nivel. Y ya inclusive estamos hablando de quinto nivel. Entonces se requiere de que esta persona que tenga un título universitario, bueno, ya tiene las condiciones para ser un profesional en un área determinada, llámese ingeniería, llámese arquitectura, llámese historia, llámese educador, llámese maestro. En Venezuela necesitamos una cantidad de maestros. El ministro habla de 15.000 docentes en el área de especialización. Vamos a creer en la palabra del ministro, no lo pongo en duda, aunque los indicadores mundiales hablan de un déficit de 236 millones de docentes. Oye, Venezuela es el único país que tiene nada más un déficit de 15.000. Vamos a ser sinceros, ¿dónde están realmente la generación de relevo? ¿Cuántos estudiantes están ingresando? Voy a hablar de una sola escuela de formadores, el Pedagógico de Caracas. Anteriormente hablábamos de 7, 8 mil, 5 mil estudiantes de la población del Pedagógico de Caracas. Ahora sí hablamos de 1.500, 2.000. Oye, estamos hablando de bastante. Cuando anteriormente se hablaba de 1.000, 1.200 egresos anuales, ahora estamos hablando de 200, 300 egresos anuales. Quiere decir que el sistema educativo docente, o sea, el maestro de Venezuela, se está envejeciendo, y sin ánimo de peyorativo, porque nosotros debemos entender que la generación de relevo no está a la puerta de la... O sea, si hablamos ahorita que nos faltan hoy 15.000, 17.000 profesionales técnicos, maestros en la parte técnica, se llama química, física, los especialistas. Bueno, y mañana, y el año que viene, y dentro de 5 años, porque la educación no se puede proyectar para un año. La proyección del sistema educativo del mundo entero. Yo estoy hablando de palabras mundiales. Yo no te estoy diciendo, vengo aquí porque tengo intenciones de destrozar, cuando lo que tenemos que construir aquí, nosotros sabemos y entendemos que para construir un sistema educativo se requiere al menos de 10 años a 12 años. No lo estamos proyectando.
1: Estamos conversando con Fausto Romeo, que es el director de Consecomercio y también coordinador de la Comisión de Educación de Consecomercio, el sector empresarial, la voz del sector empresarial presente. Ahora, entendemos que la asamblea de Fedecámara, pues se debatieron muchos temas, entre ellos la educación. Vimos que tuvo la presencia del gobierno nacional. En las reflexiones que se están haciendo, todo el mundo habla de estas palabras. Espero que no ofendan a nadie, pero como uno las escucha en todos lados, transición, todo el tema económico, se habla de proyectar todo el desarrollo económico para el futuro, para el presente y futuro, pero la pregunta es, bueno, ¿con qué talento humano, con qué competencias, qué nuevas competencias se están necesitando para toda esa nueva dinámica? Entendiendo que mucho del talento preparado se había ido, según los análisis, se había ido a prestar servicio en otros países. ¿Por dónde van las reflexiones? Y como que las reflexiones también generan acciones. Dicen, bueno, tenemos que, porque de repente el boom, dice alguien, pues de repente en un año empieza el movimiento económico a incrementar y todo el mundo a correr, que necesito talento, a contratar.
5: Mira, estamos hablando de unas reformas que se están dando en el país, y cuando hablamos también ingreso de empresas petroleras, porque hasta hace 4 o 5 años atrás solamente estaba la empresa Repsol de España, la Eni de Italia y la Chevron de Estados Unidos. Hoy en día ya estamos hablando de que hay gente interesada, empresas interesadas, más de 17 empresas de grandes transnacionales que quieren venir a Venezuela para poder invertir, no solamente en el área de petróleo, que ojalá que en algún momento se pueda entender lo que nos dejó el legado de Arturo Ulloa Pietri, sembrar el petróleo, que todavía ni siquiera hemos puesto a trabajar la tierra para ese término. ¿Qué es lo que se necesita? Bueno, si estas empresas vienen a explotar la parte petrolera, bienvenido sea, y que también se van a traer los obreros y el personal administrativo, porque el personal ingeniero, bueno, digamos que sí, que no debería ser. Pero es que hasta para poder explotar un pozo petrolero se requiere de obreros calificados. Puedo decir que para ser herrero de tuberías petroleras no es cualquiera que dice, no, yo sé montar rejas y yo he montado 5.000 rejas y he hecho puertas de hierro. Ese no es el herrero que precisamente puede trabajar, porque tiene que tener una formación. Yo he visto, por ejemplo, el trabajo que está haciendo el INSES nuevo, no el INSES que está, esa ley que está aprobada allí, que el profesor Wickelman le ha dado un vuelco realmente a lo que es la formación dentro del INSES, y jóvenes que se están preparando, y el vínculo que hay con el sistema empresarial, donde los aprendices, o los pasantes, como se le conoce comúnmente, los aprendices están haciendo un trabajo extraordinario, como era años atrás cuando el profesor el maestro Luis Beltrán Prieto Figueroa fundó el INSE. O sea, esas son cosas de aprendizaje. El joven no le podemos, y está demostrado mundialmente, estadísticamente, que los jóvenes, los estudiantes quieren cortas carreras en corto plazo, y después me voy a profesionalizar, yo quiero ser tal profesión, y después voy a profundizar mis estudios, pero permíteme tener un título universitario con la profesionalización que yo tengo, poder ejercer mi ejercicio claramente, y que luego yo pueda seguir avanzando con mis estudios para que ya a los 30, 35 años tenga toda la formación completa, precisamente con una posibilidad de unos ingresos laborales, que se pueda trabajar, tener su familia, su hogar, tener su vivienda, tener su carro. O sea, no es esperar a tener 50, 80 años, qué sé yo, 60 años, para poder decir, y ahora voy a dar la inicial del apartamento para poder comprar y poder vivir, porque todo este tiempo he vivido alquilado. Entonces, esa no es la idea precisamente. Pero también hay otra contraparte que está exigiendo dentro del sector empresarial y que respaldamos nosotros desde el Consejo de Comercio también, que hay que revisar la ley del trabajo. Tenemos una ley orgánica del trabajo que fue aprobada en el 2012 cuando existía la Venezuela Saudita, de nuevo, la número 5, 3, cuántas Venezuela Saudita hemos vivido y no hemos sabido aprovechar. Ah, pero entonces rápidamente corremos con esas grandes riquezas que ingresan al país para regalar.

0: al último salario. Por eso estamos viviendo una irrealidad absoluta de que el salario mínimo legal sigue estando en 130 bolívares, pero nadie está percibiendo 130 bolívares. Está el mínimo de $240, que realmente, pero el sector empresarial no está pagando 240. Está por encima, el promedio está sobre los $350. ¿Que aún sirve o no sirve? Es verdad que no, porque la cesta básica alimentaria, voy a hablar de la cesta básica alimentaria, no de la cesta básica familiar, que es diferente, donde yo puedo disfrutar inclusive de 15 días de vacaciones con la familia, pero la cesta básica alimentaria, dependiendo de la zona, de la ciudad, Maracaibo puede estar en este momento en $690, $680 de la cesta básica alimentaria, en Caracas debe estar sobre los $750, en Valencia a lo mejor en 720, pero un promedio de $700 podríamos decir en un ingreso familiar donde estén dos ingresos familiares donde sean compendio de cuatro personas. Ese promedio anteriormente era de cinco, ahorita estamos hablando ya de cuatro porque hay una disminución poblacional en el mundo entero y Venezuela también se está viendo en eso. Cuando tenemos dos ingresos, bueno, al menos entre papá y mamá deberían tener un ingreso como mínimo de $700, por eso hablamos de $350. O sea, un maestro, un obrero, un administrativo, porque siempre hablamos del docente como sueldo base cuando nosotros debemos pensar en aquel obrero, en aquel bedel, en aquella persona que hace la limpieza día a día, que también tiene que estar percibir eso. Pero entonces si reconocemos los méritos de un maestro, bueno, entonces el maestro debería estar en $380, $390 y los escalafones para llevar su antigüedad y todos los beneficios que corresponden. Esa es una realidad que nosotros también tenemos que revisar para que podamos sincerar de todas formas lo que significa un salario, un sueldo, un ingreso familiar, un ingreso para toda la familia.
1: Hablando del tema educativo y de las necesidades que está planteando, a mí me llama la atención la educación técnica, ¿no? Se habla mucho de la educación técnica y el modelo de jóvenes y adultos maneja mucho la educación técnica. ¿Cómo queda eso de la educación técnica para jóvenes y adultos para sacar el bachillerato? Ya hay bachillerato técnico profesional en las áreas diversas que está ofreciendo el Estado. ¿Es suficiente eso?
0: Ves que no es solamente que sea suficiente. Sí, es verdad, durante la gestión de la ministra Santaella salió un bachillerato de ciencia y tecnología, eran tres diferentes modelos que iban a salir, quedaron solamente ese. No se está aplicando, sino creo que no llega ni a un 15% a nivel nacional. La mayoría son de las instituciones educativas privadas que están gestionando todo lo que es el bachillerato de ciencia y tecnología. ¿Qué significa un bachillerato de ciencia y tecnología? Indudablemente que lo que es el proyecto de 6 años, o sea, hasta sexto año, pero que debe tener desde tercer año esa formación. Pero aquí viene el error que yo le hablaba anteriormente, pero dejamos atrás preescolar, que sigue siendo el mismo currículum de hace 20 años, estamos dejando atrás el mismo currículum de primaria que ya va por 27 años, estamos dejando atrás el resto del bachillerato que ya va por 40 años y solamente se le han dado paño caliente porque precisamente este bachillerato de ciencia y tecnología formó. ¿Qué significa esto? Que esto no es, mire, yo anteriormente, hace varios años, yo por ejemplo tengo como buena referencia ver la Gran Colombia como institución educativa pública, el sector público. Y anteriormente, hace años, más de 30 años, yo me dedicaba al sector turismo y recibía muchos pasantes de turismo de la Gran Colombia, 3, 4, 5 pasantes. Y cada vez que llegaban estos pasantes, yo le decía, ¿y ahora qué vas a estudiar? Derecho. ¿Qué vas a estudiar? Arquitectura. ¿Qué vas a estudiar? Medicina. ¿Y por qué estudiaste turismo? Porque es lo que me quedaba más cerca y lo único que me dieron fue turismo. Entonces, ahí hay un error. Qué bueno que tenga un aprendizaje de turismo, al menos va a saber cómo viajar por Venezuela y conocer Venezuela, pero el futuro de ese joven se perdió porque debe comenzar de cero. Si quiere estudiar Derecho, debe comenzar de cero. Si quiere estudiar Ingeniería, cuando tú deberías haberte llevado ese compendio desde tercer año, cuarto y quinto y sexto año con los conocimientos completos. Pero eso no puede ser, algunos sí, otros no. Porque bueno, mira, va a suceder también que alguien que esté en ese bachillerato Ciencia y Tecnología de 6 años, cuando llegue a cuarto año, ¿qué va a hacer? Papá, cámbiame para el colegio que está al lado porque ese sea el quinto año y yo me gradúo, listo, y ya me puedo ir a la universidad porque tengo que durar 2 años más para poderme ir. Entonces, esas cosas hay que acabarlas, hay que modificarlas, hay que unificarlo de alguna manera, pero tampoco puede ser que todo el mundo vaya a dar derechos.

0: Derecho, o perdón, todo el mundo vaya a dar administración, contaduría, porque eso es lo típico, es lo más fácil. Buscó dos profesores, leyeron esto y ya está. He visitado colegios de robótica, de computación, de tecnología, y de verdad que esos jóvenes aman esa profesión, aman lo que están haciendo en esa escuela de secundaria. Y cuando le pregunto, ¿y qué vas a estudiar? Ingeniería informática, medio de comunicación, o sea, se vinculan de una vez porque ya se están preparando desde ese tercer año, que lamentablemente ahorita aquí se hace tercero, cuarto y quinto y sexto año, perdón, cuarto, quinto y sexto año, pero dejamos atrás el primero y segundo, tercer año sin la formación previa que se tiene llevando. Entonces, por eso digo que aquí hay que reformular totalmente el sistema educativo. Venezuela se requiere ir hacia la parte técnica, vuelvo y repito, el INSES yo he estado valorando mucho de sus trabajos, soy una persona crítica hacia el INSES en la forma positiva como lo está haciendo, se lo he dicho, y cuando veo alguna falla, oye, mira, sobre todo la parte de los tributos que se tienen que pagar, entonces, mira, aquí la ley habla de los últimos 10 años, y entonces alguien que, por ejemplo, no se estaba poniendo en práctica, sino entonces los últimos 5 años, bueno, mira, tú tienes una deuda, pues tienes dos aprendices, pero como son dos 10 años, tienes que traerte 20 aprendices. Si en Venezuela todas las empresas, todo el comercio, inclusive estamos hablando de quien aquellos tengan 15 más trabajadores. O sea, aquí hay una nómina de 15 más trabajadores, usted tiene que requerir uno y así sucesivamente el 3%, porque dice de 3 al 5% de paso. Entonces, oye, tú tienes capacidad para tener 150 mil aprendices en Venezuela para decir, ok, yo me activo, dame mis 20 aprendices por la deuda que yo tengo. No lo hay. Entonces, tampoco es poner una espada de Damocles, vamos a solventarlo, vamos a solucionarlo, vamos a hacer un borrón y cuenta nueva y llevar adelante todo lo que tiene que ser porque el aprendiz es necesario, tiene que estar dentro de esa plática, pero inclusive vamos más allá. No, un aprendiz no solamente es decirle que bueno, vente para acá, porque hay que pagarle una remuneración, un estipendio, que la ley habla del salario mínimo, pero nadie va a pagarle 130, 200, 300, $500 joven, pues si nada más en transporte me lo voy a gastar solamente para ir. Entonces hay que darle al menos unos 100, $150, más el $40 del sexta ticket, porque es obligatorio dentro de la ley. Entonces ya yo estoy pagando ahí, vamos a poner 100, 200, $210 por esto. Pero no solamente esto, sino que también se le dan sus prestaciones sociales. Y no solamente esto, sino que también tengo que pagarle digamos, a la academia, pues por decirle el término que es coloquial, que le está formando, y eso cuesta entre 80 y $120. Entonces, más lo que yo tengo que pagar, más la empresa tiene que pagar el 2% y el 0.5% al INSE como, vamos, o sea, hay unos costos, y entonces estamos obligando a todos para que hagan en eso. Yo creo que también eso hay que revisarlo. Por ejemplo, las instituciones educativas privadas están obligadas a tener aprendices y cumplir con el INSEE. Sí, tienen que hacerlo. Pero entonces ahí cuando estamos hablando de una escuela en una zona rural, recordemos que el 40% del sistema educativo de Venezuela está ubicado en zonas rurales, y cuando hablamos de una escuela que está haciendo un gran esfuerzo de estar en un. Y así sea en Caracas, no hay problema, o la gran ciudad, Valencia, cualquiera, que tiene sus 18 o 20 trabajadores con gran esfuerzo trabajando para atender a lo mejor 50, 100, 150 estudiantes, y que está haciendo, bueno, entonces tengo que también dentro de esa nómina, dentro de esa estructura de costo, dentro de lo que estoy pagando, pagar todo lo que corresponde a un, dos aprendices y todo lo que conlleva en ello. Esa es una parte que también hay que revisar claramente.
1: Usted acaba de mencionar la experiencia del INSEE como experiencia gubernamental que va como mejorando. Muchos tienen esa valoración. Y en el área de la sociedad civil, las iniciativas de educación, dentro de una educación que tiene sus, ¿cómo llaman?, luces y sombras, en la sociedad civil, ¿qué experiencias valora que pudieran ser tomadas en cuenta en ese proceso de crear un modelo educativo que responda a los retos que tenemos ya y que son retos de futuro?
0: Veo mucho, bastante, en escuela, por ejemplo, pero tengo que decirlo de esta manera, pero lamentablemente solamente es en las escuelas privadas, en el plantel educativo de gestión privada. Cuando yo visito una escuela en una zona foránea y veo que tienen dentro de su aprendizaje cocina, Oye, qué bueno, déjame ver, pero es en serio, en cocina. O sea, no es que para hacer la arepita, no es solamente para hacer el sándwich, sino hacer cocina culinaria, cocina de alto. Y cuando uno dice, qué bueno, y veo el equipamiento de la cocina que están allí haciéndose, no es para que este joven termine siendo chef, no, porque eso es algo que la presto te va dando como la parte sensorial, sensitiva, de aquel que quiere estudiar humanidad, que quiere estudiar educación, de cualquier área que tú puedas venir, eso se le tiene que dar. Pero hay otro elemento que no es para discutirlo en este momento, como es quién paga eso. Alguien tiene que pagarlo. El sistema educativo en Venezuela es gratuito, la Constitución lo establece, el 102 constitucional lo establece claramente, como al igual el 104 permite la educación privada como un apéndice del sistema educativo. O sea, el sistema educativo es un todo, es un complejo completo. ¿Quién paga eso? Eso se tiene que pagar. En el sector público, cuando hablamos, oye, estamos recuperando, estamos pintando, estamos arreglando, yo veo el gran esfuerzo que está haciendo el ministro Rodríguez. Todos los ministros han hecho un gran esfuerzo para recuperar 100, 200, 300 escuelas anuales, 1.500, póngale la cifra que quiera. No, aquí no estamos discutiendo cuántas son. Es que una vez que terminen y salgan de allí, ¿quién le va a hacer el mantenimiento a ese baño? ¿Quién le va a destapar una cañería? Porque mira, hay algo que nosotros no podemos saltarnos. Toda institución educativa del mundo entero se le tapan las pocetas, llámese como se llame. ¿Quién va a destapar eso? ¿Quién? Bueno, no, tenemos un representante que él es plomero y él es buena gente y no va a destapar. Perfecto, va a venir una vez, dos veces, tres veces. Cuando venga 15 veces dice, oye, se me quemó la máquina. ¿Y ahora cómo pongo yo para comprarme esa maquinita para poder destapar las cañerías? Entonces siempre hay alguien que tiene que terminar pagando, así sea colaborando. Cuando vemos un proyecto magnífico como lo de que son de las escuelas de Fe y Alegría, ¿cuántos proyectos extraordinarios tiene Fe y Alegría en toda Venezuela? Y valga el momento para dar un abrazo de solidaridad a todo el esfuerzo que se está haciendo para recuperar esas escuelas que fueron afectadas por los dos terremotos del día 24 de junio. Pero cuánto trabajo hermoso se está haciendo allí, que valora y que se puede comercializar. Y ahí venimos en la parte, y podemos el sector empresarial apoyar. Claro, es que el sector empresarial ayuda no solamente económicamente, sino que entonces también queremos que algo que se está elaborando, bueno, vamos a comercializarte ese producto para que te entre una rentabilidad ese colegio. Y esa empresa que está haciendo esa comercialización, ¿se queda con algo? Sí, tiene que quedarse con algo, porque el transporte, el camión, los cauchos, el hombre que lo está llevando y trayendo, hay que pagarlo. Y luego a eso hay una rentabilidad a ese socio, a ese posible socio. Porque hay que tener ese tabú para hablar del sistema educativo. Rápidamente van a saltar las alarmas y decir, no, porque entonces yo no puedo pagar $50 o $30. Cuando yo visito alguna escuela de Fe y Alegría, sobre todo ahorita con el terremoto, y yo le pregunto al director, ¿y cuánto es? Bueno, aquí hay una colaboración de $30. Una colaboración de $30. Yo diría que debería ser obligatorio los $30, porque ya de por sí, a este momento, es necesario que alguien pague todo eso que se puede estar haciendo. Entonces, hay muchos proyectos, muchos planes en las instituciones que ponen en práctica, pero que no son forma parte del currículo del Ministerio de Educación. A Dios gracias, hay muchos supervisores que permiten y dejan porque lo entienden, pero hay otros supervisores que dicen, no, eso no está en el currículo, usted no lo puede dar. Si quiere darlo es después de las 2 de la tarde, fuera del sistema del currículo que tenemos acá, porque usted está incumpliendo. Entonces hay supervisores que se creen también más papista que el papa, como se dice, más ministro que el propio ministro, más ministro que los viceministros y los directores, toman prerrogativas que no van por ningún lado, pero hay otro que hace un gran esfuerzo para llevar adelante esta parte.
1: Bueno, se nos terminó el tiempo, ¿no? Se nos está terminando el tiempo. Bueno, un mensaje corto en este contexto donde, bueno, el país quiere convertir la educación en la prioridad uno, en un contexto de que hubo unos sismos, pero también unos desafíos de la educación. Estamos, coincide esto con el inicio del año escolar. Un pequeño mensaje que usted pueda...
0: Bueno, nosotros, primero que nada, agradecer por todos aquellos que hacen esfuerzo por el sistema educativo de Venezuela. Un gran abrazo por todo este gran proyecto que se llama IRFA, pero veo que cambió ahorita el nombre también.
1: Ahora se llama Educomunicación.
0: Educomunicaciones, pero todo lo que llama en comunicación y sobre todo lo que es Fe y Alegría es un gran proyecto de vida a nivel mundial. Ya traspasaron la frontera de Venezuela. Segundo, el apoyo que puede haber todos aquellos empresarios, comerciantes, pequeños comerciantes que nos están escuchando en este momento. Vuelquen su mirada también a esa escuela que tienen al lado, que necesitan de esa ayuda, de ese apoyo, pero lo que no quiero es que vayan y digan, bueno, ¿cuánto necesitan? Dos potes de pintura, que tiene dos potes de pintura, no, que retribuyan ese trabajo mancomunado, que eso es lo que tenemos que hacer, y bueno, saber y entender que tenemos que hacer unas profundidades de renovaciones de los cuadros, de todo lo que es como curricular, desde preescolar hasta las universidades, incluyéndose esa reforma que planteó de 5 años de primaria, 3 años de básico, 3 años de diversificado y 4 años la parte universitaria para profundizar todos los que son conocimientos profesionales a aquel joven que quiera hacerlo.
2: Bueno, son las 8:56 de este sábado 10 de octubre. Queremos agradecer a Fausto Romeo Monte por acompañarnos esta mañana en Alianza por la Educación y también agradecer a todos ustedes por permitirnos acompañarles todos los sábados de 8 a 9 de la mañana. Agradecemos también al equipo que hace este espacio posible en la Dirección Nacional Vida, Lina Campos, en la Producción Nacional, Anthony Galindo, en los controles, el señor Urbina, en los micrófonos, Wirmelis Villalobos y Javier Barrios.
1: Bueno, nos despedimos deseándoles un lindo fin de semana. Va a ser un fin de semana largo, ¿verdad? Porque coincide con que el lunes es, ¿cómo llamaríamos?
2: Es feriado.
1: Así que disfruten. Estén con calma, cuídense mucho y no dejen nuestra recomendación de orar, es importante. Buenos días.

0: 9:01.
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0: 9 y 17 minutos.
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0: 9 y 20 minutos. 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
1: Amigos, tengan todos muy buenos días. Listos ya para iniciar la jornada informativa correspondiente al día de hoy, sábado 10 de octubre de 2026. Comenzamos dando lectura a información bien interesante que aparece en nuestro portal electrónico Radio Fe y Alegría Noticias. Celia Herrera, aumentar la tarifa no resuelve las fallas del transporte público. Aumentar la tarifa del transporte público sin mejorar la calidad del servicio no resuelve los problemas de fondo, advirtió Celia Herrera, presidenta de la Sociedad Venezolana de Ingeniería de Transporte y Vialidad y directora del Centro de Investigación y Desarrollo de Ingeniería. Por ello sostuvo que Venezuela necesita transformar el modelo de operación para ofrecer un servicio seguro, regular y eficiente. Herrera consideró que el sistema requiere un modelo de empresas formales que vincule el pago con la calidad del servicio. El ciudadano no se niega a pagar una tarifa justa, a lo que se niega es a seguir pagando por un servicio que es inseguro e irregular, afirmó durante una entrevista en el programa Punto y Seguimos de Radio Fe y Alegría Noticias. Les invitamos para que le den lectura a esta información en amplitud de detalles que aparece en nuestro portal electrónico Radio Fe y Alegría Noticias. Amigos, quédense con nosotros. La invitación es para que continúen disfrutando de cada uno de nuestros espacios locales y nos volveremos a escuchar a las 10 y 28 minutos de esta mañana. Les habló Jesús Madruga Castro.
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2: 9 y 31 minutos.
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11: 9:35. 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

0: 9:44.
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0: 9:58.
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0: 10 y 3 minutos. 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

0: Muy buenos días a los que están en sintonía de la emisora Radio Fe y Alegría Educomunicación, dial 91.7 FM en el Tigre, estado Anzoátegui, y a través de los portales web radio.fealegrenoticias.com, ubican la 91.7 FM o la 940M y le dan clic. Fundación Prociclismo.blogspot.com, Luna Web Radio .blogspot.com y Circuito Oriental de Ciclismo.blogspot.com. Hoy sábado 10 del mes de octubre del año 2026, hoy les presentaremos informaciones fuera de nuestro país y de nuestra querida patria llamada Venezuela. Siempre protegidos y guiados de las manos de Dios Todopoderoso, agradecidos por mantenernos con salud, incluidos ustedes fieles oyentes que cada sábado nos escuchan. Estaremos laborando para ustedes de la dirección de la estación el doctor Alberto París, en la coordinación de comunicaciones Johnny Tobar, en la coordinación de programación y producción Gabriel Martínez, y en el control máster nos acompaña Jesús Velázquez. Este es un programa conducido y producido por Armando Leonet, productor nacional independiente 32.592, José Fernández, productor nacional independiente 5.394, y esta servidora Marjorie Silva, productora nacional independiente 32.507. Muy buenos días, José Fernández.
1: Buenos días, Marjorie Silva. Buenos días, Gabriel Martínez. Buenos días a todos aquellos que están conectados. Gabriel Martínez.
0: Gabriel Velázquez.
1: Jesús Velázquez. Sí, lo que pasa es que estábamos hablando de Gabriel por ahí, pero no nada malo, sino las cosas acá de que... Bueno, y vean cómo nos traiciona el subconsciente, un lapsus mental. Buenos días entonces a todos aquellos que están en sintonía a través del dial 91.7 FM y por los diferentes portales web. Y igualmente a toda esa gente, ¿vale?, que está pendiente sábado a sábado de acontecer ciclístico. A veces pensamos que no nos escuchan y sí nos escuchan. La gente después escribe, mira, escuché que dijiste tal cosa, mira, no sé qué más. Hoy no estará con nosotros el matador de lechería Armando Leonet, ya que está todavía en la Vuelta Ciclista a Venezuela. Hoy se está corriendo la penúltima etapa, una contrarreloj en Valencia, estado Carabobo. Hoy es una de las etapas que... una de las etapas claves. Así es.
0: Y la última, ¿no?
1: La penúltima etapa es hoy. Mañana es la última etapa en la ciudad de Maracay, estado Aragua. Bueno, entonces el saludo para todos los que están en sintonía. Voy a enviarle un saludo muy especial. Todavía no es el cumpleaños. La próxima semana, sí, le voy a hacer colocar, si me dan el permiso, un fragmento, un pedacito del cumpleaños feliz a mi hija Yosimar, que está cumpliendo año el día de mañana. Así que hoy tengo que esperar hasta las 12 y un minuto para preparar un material o para enviarle un material que tengo por ahí. Debe estar en sintonía porque Valerie me dijo que nos iba a escuchar. Lo voy a escuchar, sí, sí. Ya la mamá le colocó por ahí el link de Fe y Alegría. 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
1: La semana pasada iniciamos con esa sección que tanto le apasiona a la gente porque obtienen sus conocimientos también, como es la sección ¿Sabía usted? Y vamos a... Ay, Dios mío, mire esto. Vamos a proseguir por cortesía de Inversiones Dicer el Tire, compañía anónima, los especialistas en todo lo que implica la palabra diésel, ubicados en la avenida Fernando Peñalver, a 100 metros de la Cámara de Comercio. Les presentaremos hoy la sección ¿Sabía usted? Y gracias al apoyo de la revista Mundo Ciclístico. Bueno, ¿sabía usted que han sido o cuáles han sido los momentos de Nairo Quintana, mejores momentos en su carrera profesional? Vamos a hacer una pequeña introducción. Bueno, luego de 17 años de historia y glorias, Nairo Quintana se despidió del ciclismo profesional. Eso fue la semana pasada. El boyacense, ganador de la Vuelta a España en el 2016 y un Giro de Italia en el 2014. ¿Usted sabía eso? Que Nairo había ganado la Vuelta a España y el Giro de Italia. No lo sabía eso. Y la gente que está en sintonía, los que no lo sabían, entérense. Pues el 2016 ganó la Vuelta a España y en el 2014 el Giro de Italia. Nairo puso la semana pasada punto final a su trayectoria deportiva en el Giro de Emilia, carrera que ganó en el 2012. En el escarabajo de 36 años de edad que venía corriendo con el equipo Movistar, puso fin a su carrera como ciclista en una trayectoria marcada por grandes victorias con actuaciones históricas en las grandes vueltas que incluyen victorias de etapas. A continuación, por cortesía de la revista Mundo Ciclístico, de la cual nos apoyamos, les presentaremos algunos de los mejores momentos de su formidable trayectoria como ciclista. Fue campeón del Tour del Avenir en el 2010 con dos victorias de etapa, ganador de la Vuelta al País Vasco en el 2013 más una etapa.
0: Segundo en el Tour de Francia 2013 más una etapa, clasificación de la montaña y mejor joven.
1: Quintana fue el mejor joven del pasado Tour año 2013, o sea, como estaba hablando usted ahí de 2013, carrera donde también fue segundo en la general, ganó la camiseta de la montaña y se adjudicó la penúltima etapa de la prueba.
0: También fue gran campeón del Giro de Italia en el 2014.
1: Vencedor de la Tirreno Adriático en dos ocasiones en los años 2015 y 2017.
0: Campeón de la Vuelta a Cataluña en el 2016.
1: Ganador del Tour de Romandía en el 2016, sumando una victoria de etapa.
0: Campeón de la Vuelta a España en el 2016, más una etapa y clasificación de la combinada.
1: Nairo Quintana y Esteban Chávez fueron segundo, tercero y quinto en la votación final de la bicicleta de oro de la revista francesa Velo.
0: Vencedor del Tour de la Provence en dos oportunidades en el 2020 y 2022.
1: Nairo Quintana este año, ojo, este año se consagró campeón de la Vuelta a Asturias en este año 2026. Bueno, esa fue la gran carrera de Nairo Quintana, quien se retiró con el equipo Movistar, donde milita también el venezolano Luis Aulad. Así que ya conocieron entonces los mejores momentos de Nairo Quintana como ciclista. 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Hoy sábado 10 de octubre del año 2016, gracias al apoyo de la revista Mundo Ciclístico.
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0: 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Relación completa de las victorias de cada equipo, World Team y Pro Team, ordenada por número de primeras plazas y orden cronológico. El UAE Emirato es el líder de 2026 con 76 éxitos. Por parte española, Movistar es el mejor con 14.
1: Hay que recordarles que el equipo del UAE, o de los Emiratos, fue el equipo más victorioso del 2025 con 95 primeros puestos. Este año lograron 76. Récord absoluto e histórico. Bueno, por acá tenemos entonces esas clasificaciones de acuerdo a la fecha, equipo, el último que ganó y la última victoria del ganador. El UAE está en el primer lugar con 76 victorias. La última victoria la logró en la Cross Race Sebastián Molano, que fue la segunda victoria de este año. Segundo lugar está el equipo Visma Vicelike, quien por intermedio de David Pingasoli ganó el Giro de Emilia y lleva este año 5 victorias. Tercero el Red Bull Bora con 42 victorias. La Croc Ride fue sexto, David Donati, y lleva 3 victorias como profesional. El equipo Ineos, ahora se llama Net Company, con 34 victorias. Dorian Godon, o Godón, con 6 victorias, la última en el GP Lazio. Y quinto el Decathlon con 32 victorias. La actuación reciente, mejor ubicación, fue de Nao Onoa Isidor, con un tercer lugar en la Copa Bernoche. Por acá tenemos, dígame.
0: Las clasificaciones UCI, Pogacar y Bollerín, líderes del 2026. También Pogacar continúa liderando con un amplio margen la clasificación UCI con 10.131 puntos. Remco Evenepoel se mantiene como principal perseguidor del esloveno con 7.086.61 puntos, mientras que Isaac del Toro conserva la tercera posición con 6.336.46. Y Paul Seiza y Jonas Vingegaard quedaron de quinto en la clasificación por equipo. El UAE continúa al frente por delante de Red Bull y el Visma.
1: Sí, Bélgica conserva el liderato del ranking por países, seguida de Francia y Eslovenia. Ojo, la neerlandesa Denny Bollering mantiene con comodidad el liderato del ranking UCI con 9.025 puntos. Kasia Nevyadoma conserva la segunda posición con 5.570 puntos. Y hay que destacar, mayoricismo y amigos que están en sintonía, que Bollering fue campeona del mundo recientemente, hace 2 semanas, ¿no? Campeona del mundo, y venía de ganar el Giro de Italia femenino y el Tour femenino. Así es que Nevyadoma conserva la segunda posición con 5.570 puntos, la dobló prácticamente Bollering. Y tercera está la española Paola Villazzi, que suma 5.202 puntos. Así es. En la clasificación femenina por equipos, el FDG conserva el liderato por delante del UAE y el SD World. En el ranking por países, Países Bajos continúa al frente, seguido de Italia y Polonia. Y con eso culminamos entonces cómo están las clasificaciones según la UCI. ¿Usted tiene una noticia por ahí de Remco de este muchacho, Primo Roglic?
0: Sí, con más del ciclismo fuera de nuestra frontera, el Primo Roglic vuela en casa y se coronó campeón de Europa en la contrarreloj. El experimentado pedalista esloveno Primo Roglic fue profeta en su tierra y conquistó la medalla de oro en la prueba de contrarreloj individual del Campeonato de Europa de Ciclismo en Ruta 2026, disputada esta semana en su tierra natal. El veterano corredor de 36 años detuvo el cronómetro en un tiempo de 28 minutos y 16 segundos, una marca inalcanzable que le permitió vestirse con el maillot europeo por primera vez en su exitosa carrera deportiva profesional. La competencia, celebrada sobre un exigente circuito de 22 kilómetros con 100 metros con salida y llegada en Šentjurj, Eslovenia, estuvo marcada por un trazado quebrado que favoreció las condiciones del escalador de Roglic, quien cimentó su victoria principalmente en el tramo de ascenso hacia Mohanka, donde registró el mejor tiempo intermedio, ventaja que supo administrar con solidez hasta el final. El podio continental de la categoría élite masculina lo completaron 2 franceses, cuyos representantes ofrecieron una batalla sumamente reñida. La medalla de plata quedó en manos del francés Bruno Armirail, quien culminó a solo 7 segundos del ganador, mientras que su compatriota Maxime de Kouble se adjudicó la medalla de bronce al finalizar la prueba a 29 segundos de la punta.
1: Bueno, por acá tenemos entonces, voy a ir rapidito con el campeonato europeo, como lo dijo usted, los resultados de la crono individual. Esta mañana es la prueba de ruta de ese campeonato europeo. Ojo, campeonato europeo, el campeonato del mundo fue hace 2 semanas, este es el campeonato europeo, mañana se corre la ruta. Bueno, Primo Roglic, y Roglic es campeón de esa prueba, creo, porque no está Pogacar, que también es el esloveno. Así es, europeo.
0: Sí, porque si bueno, no se lo lleva.
1: Sí, señor. Entonces el campeón, Primo Roglic de Eslovenia, con un tiempo de 28 minutos 16 segundos en la crono. Segundo, medalla de plata para el francés Bruno Mirail con a 7 segundos. Medalla de bronce para otro francés, Maxime de Combles, a 29 segundos. Cuarto lugar para el corredor Ilan Van Wilder de Bélgica a 33 segundos. En el quinto lugar quedó el suizo Stefan Kuhn a 35 segundos. Luego en la sexta posición, Carl Hasgren de Dinamarca, 45 segundos. El italiano Marco Frigo en la posición 7 a 55 segundos del ganador. En la posición 8, Jakob Söderqvist o Söderqvist de Suecia a 56 segundos. Bueno, estos estuvieron ahí toditos cerquita. En la novena posición, Callum Thorley de Gran Bretaña a 56 segundos. Y décimo, el español Iván Romeo a 58 segundos. 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
1: Bueno, entonces con eso culminamos lo referente al ciclismo internacional. Cuando decimos internacional es fuera de nuestro país, porque acá se está corriendo la Vuelta a Venezuela, que es internacional también. Así es. Entonces, la próxima semana vamos a tener los resultados de ese campeonato europeo. A ver, debe ganar Roglic, me imagino, la prueba de ruta. Vamos a ver cómo le va. Y está bien este digital, 10:22 minutos de la mañana, ¿verdad? ¿No? ¿Sí? Sí, esa es la hora. Ok. ¿Qué tal si escuchamos una melodía? Ve, escucha, Marjorie, y escuchen amigos que están en sintonía. Todos los que están en sintonía, incluido usted, Jesús Velázquez. Sí, ya iba a decir Gabriel otra vez. Sí, lo que pasa es que estuve aquí esta semana y vi a Gabriel, ¿vale? Gabriel no ha cambiado nada, ¿vale? Siempre con vestido a la moda y eso, ¿sí? Para el frío. Sí, a veces no nos podemos enfrascar en un mismo formato todo el tiempo. Hay que colocar de vez en cuando una melodía, porque sí, cansamos a la gente. Sí, la gente se cansa a veces. Y en este momento, ¿cuántas personas que están en sintonía del programa estarán deseosos de tomarse un café, de tomarse un vaso de agua, una merengada, un jugo, o de comerse un sándwich? O de repente de ir rapidito donde la vecina. Vecina, ¿tiene un poquito de café? Ok, le vamos a dar tiempo a eso con una melodía.
0: Bueno, sí, escuchemos a Carlos Baute, Colgando en tus manos.
1: Sí, posteriormente vamos con publicidad, si nos da tiempo, y el avance, y regresamos con el segundo segmento de su programa Acontecer Ciclístico, hoy sábado 10 de octubre del año 2026.

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1: Amigos, bienvenidos nuevamente al avance informativo correspondiente a esta hora. En Valle de la Pascua, la Sociedad Anticancerosa realizará actividades de concienciación contra el cáncer. En el marco del mes Rosa, la Sociedad Anticancerosa de Valle de la Pascua en el estado Guárico se unió a la campaña de prevención y concienciación sobre el cáncer de mama. Manari Manao, presidenta de esta institución en el municipio Leonardo Infante, señaló a Noti Guárico que estarán realizando varias actividades en pro del cuidado que deben tener las mujeres cuando sospechen de esta enfermedad. Manao comentó que para el próximo 31 de octubre cerrarán el mes de actividades con una caminata que han denominado Caminos de Rosas. La licenciada finalizó invitando a toda la población a que se acerquen a sus instalaciones, donde estarán recibiendo a las personas para las respectivas jornadas. Amigos, hasta aquí el presente avance informativo. La invitación es para que no se aparten de nuestra sintonía. Nuevamente iremos al encuentro de las informaciones que se generen de la mano de nuestros compañeros periodistas a las 11 y 28 minutos de esta mañana. Entre tanto, les invitamos para que continúen disfrutando de cada uno de nuestros programas locales. Les habló Jesús Madruga Castro.
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0: a dejarlo a él también en línea.
1: Continuamos con Acontecer Ciclístico hoy, sábado 10 de octubre del año 2026. Saludos para todos los que están en sintonía a esta hora de la mañana a través de Fe y Alegría Educomunicación, dial 91.7 FM en El Tigre, Estado Unidos.
0: Bueno, por cortesía de inversiones o inyecciones, dice El Tigre, compañero Lima, le presentamos a conocer los resultados de las primeras tres etapas de la Vuelta Ciclista a Venezuela, año 2026, apoyo a la revista Mundo Ciclístico. Pero primero vamos a saber cómo está nuestro colega y compañero que anda en la Vuelta a Venezuela. Sí. ¿De quién se trata?
1: Armando Leonel.
0: ¿El qué? ¿El papá de qué?
1: El papá de los helados.
0: Muy buenos días, Armando. Muy buenos días, Armando. Está hablando Armando, nos escuchamos aquí. Armando, muy buenos días.
2: Buenos días, José. Buenos días para todos los oyentes del programa Acontecer Ciclístico.
0: ¿Cómo está pasando la Vuelta a Venezuela, don Armando?
2: Bueno, José, amigos oyentes, la Vuelta a Venezuela está fluyendo de la mejor manera, con una participación bien nutrida, muy competitiva, sobre todo con los equipos extranjeros, que hoy se está decidiendo el primer lugar de la clasificación general de la Vuelta.
0: Armando, en esos sitios que han estado, ¿cómo ha estado la logística? ¿Usted le han atendido bien a todos?
2: Sí, la logística, la atención ha sido de primera. En todas las etapas, pues, ha existido una buena seguridad, una logística de primera y organización que no tiene nada que decir, pues, en contra de los organizadores de esta 63 edición de la Vuelta a Venezuela.
0: Armando, cuando o antes de iniciarse la Vuelta, porque ya que Marjorie no quiere preguntarle nada, yo sí voy a preguntarle. Antes de la Vuelta a Venezuela, nosotros, mira, le entró la toa a la muchacha. Nosotros estábamos comentando que habían dos etapas que podían decidir la Vuelta. La primera etapa era la tercera, ¿no? Ajá. Y así fue. El líder llegó, este muchacho colombiano. Van cinco colombianos entre los 10 primeros. Luis Pinto, el que está de sexto y que fue el ganador de la primera etapa. Sí, ajá. Ahí agarró el liderato Colombia y los cinco primeros. Y hoy es otra etapa que prácticamente va a colocar a cada quien en su sitio. Armando, ¿y es cierto que pueden correr con convencionales o otro tipo de bicicletas, con las bicicletas especiales? Leí en el boletín.
2: Sí, al comienzo había un comunicado que decía que era con bicicletas convencionales, pero el comisario director autorizó, pues, el material sofisticado, así que los equipos que trajeron bicicletas modernas de contrarreloj con ruedas lenticulares las están utilizando en el día de hoy. Yo creo, José, que hoy se va a definir en definitiva la clasificación general. Para mí, el corredor que está de tercero en la clasificación general individual,
0: Brandon Rivera,
2: corredor de el GW Shimano, ahora no me recuerdo el nombre.
0: Brandon, creo que es Brandon Rivera, ¿qué se llama?
2: Va a ser el ganador de la Vuelta.
0: ¿Usted cree entonces que va a ser el ganador? Armando, y referente a Pinto, ¿usted cree que Pinto se mantendrá ahí en la sexta posición?
2: Bueno, es posible que pierda la sexta posición, porque los colombianos tienen material sofisticado. Y por lo que yo vi, ellos no tienen bicicleta de contrarreloj moderna. Pero Pinto es un guerrero, es un corredor que lo da todo en el asfalto y posiblemente pudiera mantener, pero si la diferencia es corta, puede perder el sexto lugar. Igual que Pinto, el noveno lugar está allí, pero está acechado por varios colombianos que andan muy bien y están bien rodados a nivel internacional y pudieran quitarle esa posición al corredor venezolano ganador de la edición 62 el año pasado.
0: Sí,
2: y que hoy se encuentra en la novena.

0: GW Erco Sport Dance. Y el que está de segundo también corre con el... No, el primero y segundo son del Siste Crédito.
1: Ajá.
0: Sí, eso es. Y referente a... Brandon Rojas está... Vamos a ver, Mayuri, ayúdeme aquí a ubicar acá. ¿Está cuántos segundos está Brandon acá?
1: Creo que está como a 20 segundos.
0: Ya le digo, ya va. Déjeme acá que se me enredó el volador aquí. Ahora sí lo tengo aquí. Se me pasa muy rápido. Sí, ya va.
1: Búsquelo con calma.
0: Ah, sí, con calma. Por eso es que me dejan las mujeres, porque todo es apurado.
1: Sí, señor. Haga las cosas pausadas para que salgan bien. Ajá.
0: Ahí está. Está... A 27 segundos está Roja. Bueno, oiga.
1: Es bastante, 27 es bastante, pero no está imposible. Porque ese corredor Roja es contrarrelojero, fue tercero en el Campeonato Nacional de Colombia. Y es posible que descuente, porque esta contrarreloj es bastante quebrada. Tiene la Avenida Cedeño, que usted la conoce, y después la Fernando Figueredo, donde está el elevado. Hay que pasarlo para allá y de retorno, cuando den el viraje en la Avenida Lara, hay como 600 kilómetros tendidos. Así que bastante quebrada la contrarreloj y en 21 kilómetros, bueno, hay posibilidad.
0: Sí, Armando, pero hay otra cosa. Este muchacho Pinto está a 48 segundos, pero él está un poco alejado del sexto, que es otro... otro del Siste Crédito, y después le sigue un corredor del equipo de Ecuador a 1.19 y a 2.34. Tiene que perder el mínimo.
1: No, yo creo que mantiene.
0: Sí, puede mantenerse, sí, por eso le iba a comentar eso. De ahí en adelante, bueno. Y referente, hay que sentirnos un poco contentos también, los orientales, porque tomó anteayer la camiseta de líder, hizo una cosecha, importantísimo, este muchacho nativo de Viento Fresco, Luis Gómez, tomó la camiseta, sí, pero está a 4 puntos en la que nosotros le vamos a reseñar a las personas más adelante acá en el programa, referente a cómo quedaron ayer las clasificaciones, pero tiene 4 puntos de ventaja referente al segundo, que si no me equivoco es un brasilero o brasileño. Pero
1: mañana va a ser bastante dura, que deben haber mínimo 3 sprints y allí se va a definir definitiva esa categoría, porque los corredores extranjeros van a buscar esa modalidad. A Luis Gómez lo benefició una fuga en la etapa que llegó a San Felipe y logró ganar, creo que todos los sprints que se disputaron en esa etapa.
0: Así es. Bueno, Armando, entonces la suerte está echada para el día de hoy. Vamos a ver cómo es el comportamiento en la contrarreloj. Hay ventajas por parte de los corredores colombianos, que ellos estaban peleando eso, los directores técnicos, que no iban a permitir las bicicletas de contrarreloj, sino convencionales. Pero anoche vi el boletín, y el boletín general pues decía que cada quien participa con la bicicleta que mejor le parezca. Importante eso. Pues.
1: Sí, Luis, porque tú, José, yo había visto las informaciones técnicas y decía que era con bicicletas convencionales. Pero posteriormente creo que el equipo Siste Crédito trajo material. Acuérdate que el árbitro es colombiano y bueno, él dijo que no, que se puede correr con bicicletas normales de contrarreloj, aerodinámica, con ruedas tapadas, con Scott, y entonces bueno, se abrió. El que tenía el material lo usa y saca el beneficio. El que no lo trajo, bueno,
0: se fundió,
1: que se arregle con lo que tenga.
0: Sí. Bueno, Armando, le deseamos a usted éxito. Esta noche hablamos, como se dice, fuera de la radio, porque no vamos a estar acá, por supuesto, toda la tarde y toda la noche. Y hablamos cómo fue la etapa. Y el próximo sábado, con el favor de Dios, lo vamos a tener nuevamente con nosotros para que comentemos los aspectos de la vuelta, cómo se decidió la vuelta. Nosotros, por cortesía de Inversiones Israel Tigre, compañero Nima Indítica, tenemos por acá los resultados de las primeras 3 etapas, posteriormente las otras 3, y así vamos a ir dando la información a las personas. Armando, que le vaya bien hoy en esa etapa, que disfrute. Saludos a la gente de Valencia, a los conocidos, mañana en Maracay, si ve por allá al pana Anthony Brea, y que siga disfrutando lo que más le gusta a usted y le apasiona, como es el ciclismo.
1: Bueno, gracias José, gracias a Marjorie Silva y a todos los oyentes del programa Acontecer Ciclístico. Hasta ahora han salido 47 corredores.

0: en esta séptima etapa contrarreloj individual acá en la avenida Cedeño, avenida Figueredo y el parque aquí de donde está el sitio de meta, donde están saliendo todos. Muy bonita la carrera y con mucha afición. Bueno, y le deseamos éxito a todos los participantes.
1: Sí.
0: Y a ustedes, pues felicidad en el programa. Y nos estamos escuchando el próximo sábado.
1: Armando.
0: A partir de las 10 de la mañana, cuando estaremos participando en el programa Acontecer Ciclístico.
1: Deme un minuto.
0: Un feliz día. Continúen ustedes con el programa, llevándole a todos los oyentes la información regional, nacional e internacional.
1: Armando, ¿me escucha?
0: Un saludo para todos, un gran abrazo.
1: ¿Me escucha, Armando?
0: Sí, te oigo perfectamente.
1: Para aclarar esto a las personas, usted dijo que habían salido ¿cuántos corredores?
0: Hasta ahora van 48.
1: Ajá, a la gente que esté en sintonía, en las contrarreloj, los corredores parten desde el último lugar hasta el primero. Es decir, cuando falten 10 corredores, estos parten los primeros con un minuto de diferencia. Cuando faltan 10, estos van partiendo el décimo con 2 minutos. El noveno 2 minutos, es decir, 2 minutos parte el décimo y el noveno parte con 2 minutos de diferencia. Es
2: correcto. Diferencia 1 minuto.
1: Ajá, 2 minutos, sí, exactamente. Así es la contrarreloj.
0: Es correcto, José y amigos oyentes. Los primeros corredores salen a 1 minuto y los últimos 10 salen a 2 minutos, cada 2 minutos.
1: Así es. Bueno, muchas gracias, Armando, y que Dios te acompañe, mi pana.
0: Amén, un abrazo para todos.
2: Saludos.
0: Felicidades.
1: Bueno, sí, ese fue Armando Leonet desde Valencia, la avenida Fernando Figueredo, donde está partiendo o ya partió la
2: carrera.
1: La competencia, sí, la etapa número 7 de la Vuelta Ciclista a Venezuela. Y por cortesía de inyecciones, dice el tire compañero, le daremos a conocer los resultados de las primeras 3 etapas. Son 6 que tenemos. Déjeme entonces, espérese aquí. Bueno, vamos con la primera etapa, donde el pedalista local Luis Pinta, representación de la escuadra Alcaldía de Valera, Confitería La Guacamaya, conquistó la primera etapa de la Vuelta a Venezuela tras alzarse con la victoria a la sprint en el circuito de 124 kilómetros. Bueno, cuando dice circuito acá, es el trayecto, pues. El trayecto que se corrió, pues, porque hablamos de circuito, debería ser, si tiene 8 kilómetros, ese es el circuito, pero es el trayecto acá, claro, mala reacción. Esto fue en Trujillo, el ritmo de carrera 39 kilómetros por hora, Pinto empleó un tiempo de 3 horas 9 minutos 22 segundos, a un segundo de diferencia ingresó esto fue en la primera etapa, los colombianos Sebastián Castaño del Team Siste Crédito y Jefferson Ruiz del GW Erco Sporting. Quienes ocuparon el segundo y tercer lugar, posteriormente el cuarto fue para el venezolano Alex Méndez de la Lotería del Táchira Alicanto Consulting Group y quinto el brasileño Bruno Martin del Localiza Meusuit. De este modo, el primer líder de la Vuelta a Venezuela es Pinto. Vamos acá rapidito con los 5 primeros de la etapa. Primero Luis Pinto de la Alcaldía de Valera con un tiempo de 3 horas 9 minutos 22 segundos para los 124 kilómetros. Segundo, Sebastián Castaño del Team Siste Crédito a 1 segundo. Tercero, Jefferson Ruiz del G. Erco Sporting a 1 segundo. Cuarto, Alex Méndez de la Lotería del Táchira Alicanto Consulting Group a 1 segundo. Y quinto, Bruno Martin del Localiza Meusuit. Este es de Brasil a 1 segundo. La general quedaba con Pinto como líder. Con un tiempo acumulado, la bonificación, que son 10 segundos, se le restan los 10 segundos al tiempo, queda en 3 horas 9 minutos 22 segundos. ¿Usted entendió eso? Uh-huh. Así lo entendió y usted lo sabe. Sebastián Castaño está a 2 segundos, ese tomó de bonificación 8 segundos. Tercero Jefferson Ruiz a 7 segundos, cuarto Alex Méndez a 9 segundos y quinto Bruno Martín a 11 segundos. Vamos con la etapa 2 en la voz de Mayor y Silva.
2: Sí, el ciclista caldense Juan Diego Hoyos se impuso en la segunda etapa de la Vuelta a Venezuela, consolidando el protagonismo de las escuadras colombianas. El corredor del equipo Siste Crédito cruzó la línea de meta en primer lugar tras un exigente recorrido de 160 kilómetros 100 metros. El podio del día se completó con el venezolano Ángel Rivas de la Alcaldía de Valera, Confitería La Guacamaya. En el segundo lugar y el tercero, el brasileño Joao Pedro Rossi Localiza Mokeshui, y en la tercera casilla la jornada comenzó en la historia población de Isnotú, cuna de José Gregorio Hernández, conocido como el médico de los pobres, de donde el pelotón partió con un ritmo vertiginoso. La carrera avanzó entre fugas y estrategias tácticas a lo largo del territorio trujillano, culminando con un vibrante remate en la ciudad de Pampán, donde Hoyos impuso sus condiciones de velocista. Con los resultados del día, Jefferson Ruiz del GW Erco Sportai pasó a encabezar la clasificación general individual de la competencia con un tiempo general de la carrera de 7 horas 1 minuto 55 segundos. El colombiano relevó en el mando al venezolano Luis Pinto de la alcaldía de Valera, Confitería La Guacamaya, quien bajó al segundo puesto a 2 segundos de diferencia. El podio parcial lo completa Sebastián Castaño del Team Siste Crédito a 3 segundos. Y los resultados de la etapa 2 desde Innotú hasta Pampa con un total de 162 kilómetros, 200 metros. Primer lugar para Juan Diego Hoyos del Team Siste Crédito con un tiempo en la carrera de 3 horas 52 minutos 25 segundos. Segundo lugar para Ángel Riva de la alcaldía de Valera, Confitería La Guacamaya con el mismo tiempo. Tercero, Joao Pedro Rossi de Localiza Mick con el mismo tiempo. Cuarto, Virón Guama del Best PC con el mismo tiempo. Quinto, Jefferson Ruiz del GW Erco Sportai con el mismo tiempo. En la clasificación general individual quedó de la siguiente manera. Primero para Jefferson Ruiz del GW Sportai con un tiempo de 7 horas 1 minuto 55 segundos. Segundo, Luis Pinto de la alcaldía Valera Confitería La Guacamaya a 2 segundos. Tercero, Sebastián Castaño del Team Siste Crédito a 3 segundos. Cuarto, Virón Cuama del Best PC a 4 segundos. Y quinto, Brandon Vega del GW Erco Sportai a 4 segundos.
1: Proseguimos con la tercera etapa. El pedalista boyacense José Misael Urián conquistó la etapa reina de la Vuelta a Venezuela. Esa fue la tercera. Tras coronar con éxito un exigente ascenso en la pintoresca localidad de Carache, el pedalista de la escuadra Team Siste Crédito demostró sus extraordinarias condiciones como escalador al cruzar la línea de meta en solitario, consolidando una jornada perfecta. Con esta brillante exhibición en la alta montaña, Urián no solo se adjudicó el triunfo de la fracción, sino que también se convirtió en el nuevo líder de la clasificación general. Así es que la jornada diseñada específicamente para poner a prueba la resistencia física de los mejores escaladores de la competencia contó con un extenuante recorrido de 152 kilómetros 500 metros. El pelotón partió desde la localidad de Buenavista y enfrentó un terreno sumamente hostil y quebrado, el cual seleccionó de forma natural a los favoritos antes de iniciar la rampa final hacia el montañoso destino en la localidad de Carache. Así es que aquí tenemos para ustedes entonces los resultados de la tercera etapa, los 5 primeros. Repito, Buenavista Carache, 152,5 kilómetros. Ganador de la etapa, José Misael Urián, del Team Siste Crédito, con un tiempo en la etapa de 4 horas, 4 minutos, 37 segundos. Segundo, Sebastián Castaño, también del Team Siste Crédito. Mire, Colombia con la bandera a 10 segundos. Tercero, Brandon Vega. Este es el que dice Armando. Del G. Erco Sportai, que puede ser el campeón de la vuelta. Así es, 19 segundos. Cuarto, Eric Fernando Pozo del BES PC. Este equipo es de Ecuador a 30 segundos. Y quinto, Jefferson Ruiz del Erco Sportai a 40 segundos. 5 primeros en la etapa y fueron extranjeros. El ciclismo venezolano, uff. La general quedaba con Urán como líder, con un tiempo acumulado en las 3 etapas de 11 horas, 6 minutos, 30 segundos. Segundo, Castaño a 7 segundos. Tercero, Brandon Vega a 27. Este es Rojas. Este se equivocó aquí con esta reacción. Es Brandon Rojas. Cuarto, Jefferson Ruiz. Usted va a ver que sigue. Del Sporting a 41 segundos. Y quinto, Eric Fernando Pozo a 42 segundos. Sí, porque es que los que estamos metidos en el ciclismo, los periodistas... Ojo, con esto no quiero ofender ni nada. A veces, no el periodista, cualquiera se le va y coloca, en vez de colocar Rojas, coloca Pérez y X. Pero este es Brandon Rojas, no es Brandon Vega. 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Inversiones Diesel al Tire, Compañía Anónima, les dimos a conocer los resultados de las primeras 3 etapas. Bueno, ¿y qué me dice usted de esto?
2: Bueno, ¿tienen deseos de tomarse un café, un jugo o un pancito con jamón y que se me traen uno, por favor? Ok, les acompañamos en ese break. Vamos a escuchar una melodía y regresamos con los resultados de las etapas 4, 5 y 6 de la Vuelta a Venezuela.
1: Sí, y posteriormente de la canción que usted va a anunciar ahorita, vamos con los compromisos publicitarios y regresamos.
2: Sí, vamos con el grupo Caru, Comienza a Amanecer.

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1: Bueno, a nombre de Marina Sport Wax, establecimiento comercial donde consigues el regalo perfecto al estilo que mereces, les presentamos más información de la Vuelta Ciclista a Venezuela, competencia que se inició el pasado domingo 4 y culmina mañana domingo 11 de octubre en la ciudad Jardín de Venezuela, donde nació Fernando Silva Aranguren en Maracay, estado Aragua. Bueno, vamos con la cuarta etapa, donde el sprinter antioqueño Nicolás Gómez, integrante del equipo GW Erco Sport Fins, vea cómo cambian. Este era Erco Shimano, ahora es otro patrocinante. Así se maneja el deporte. Salió vencedor el pasado miércoles en la cuarta etapa de la Vuelta a Venezuela 2026, la jornada que se disputó entre la localidad de Quibo, en el estado Lara, y Araure, en Portuguesa, se definió en un vibrante remate de velocidad pura, donde el pedalista carmelitano demostró sus excelsas condiciones como embalador. ¿Usted se recuerda la Vuelta a Venezuela? La Vuelta a Venezuela fue el año pasado, donde este muchacho, si mal no recuerdo, sufrió un accidente que se le metió una moto, se le atravesó, fue él, y vino por el desquite y ganó aquí esta etapa. Sí, fue Nicolás que lo enviaron fracturado. Sí,
0: ese se metió fue un policía.
1: Sí, exactamente. Bueno, así es que ganó la etapa entonces, la número 4. El podio del día reflejó las excelentes o la intensa batalla entre los locales y los extranjeros. Detrás de Gómez, el segundo lugar fue para el venezolano Edwin Torres, representante de la Lotería del Táchira, quien estuvo muy cerca de regalarle una alegría a la afición local. La tercera posición en el sprint la ocupó el también paisa Cristian Vélez del Team Siste Crédito, consolidando un protagonismo notable para los colombianos. Bueno, están arrasando los colombianos acá. Voy a ir rapidito acá. ¿Cómo quedó la cuarta etapa? Los cinco primeros, ganador de la etapa entre Quíbor y Araure. Esta fue una etapa extenuante, el calor y cayó agua. Yo no estoy en la carrera, pero sí me entero, pues, porque sí, a través de...
0: Está escuchando.
1: Sí, no, sí, pero no, de verdad que sin ánimo de caer en hablar mal, pero las transmisiones no han estado fatales. 154 kilómetros, primer ganador de la etapa, Nicolás Gómez del GW Erco Sport Phoenix, con tiempo de 3 horas, 11 minutos, 5 segundos. Segundo, Edwin Torres, Lotería del Táchira, al mismo tiempo. Tercero, Cristian Vélez, corredor del G Erco, mismo tiempo. Cuarto, el muchacho de Barinitas, Leángel Linares, del equipo Tarfe Ovos Matinados Mortagua. Este equipo es de Portugal, con el mismo tiempo. Y quinto, Alex Méndez de la Lotería del Táchira, con el mismo tiempo. La general quedaba con el colombiano José Misael Urián del Team Siste Crédito como líder, con un tiempo de 14 horas 17 minutos 35 segundos, tiempo acumulado. Se preguntarán algunos que no conocen mucho de ciclismo, ¿por qué dice tiempo acumulado? Porque es el tiempo que acumula en las etapas. Exactamente. Segundo, Cristian Castaño del Team Siste Crédito a 7 segundos. Tercero, Brandon Roja del GW Erco Sport Phoenix a 27 segundos. Cuarto, Jefferson Ruiz, también del mismo equipo, a 41 segundos. Y quinto, el corredor del equipo Pozo Vez PC de Ecuador, Eric Fernando, a 42 segundos. Vamos con la quinta etapa en la voz de Marjorie Silva.
0: Así es, en un final para los hombres rápidos, Leángel Linares del equipo Matinados Mortagua ganó la quinta etapa de la 63ª edición de la Vuelta a Venezuela, luego de recorrer 153 kilómetros 300 metros entre Araure y San Felipe en el estado Yaracuy. La victoria no llegó de la manera que normalmente solemos ganar, que es al sprint, pero llegó en la escapada. El ciclismo es así, de mucha táctica y de saber mirar los momentos precisos para estar y lograr triunfo, dijo Linares. El corredor local, que alcanzó su segunda victoria de la temporada, superó al brasileño Bruno Martín del equipo Meo Squid Pro Cycling y a su compatriota Arlen Méndez de la Lotería del Táchira, quienes entraron segundo y tercero respectivamente. En cuanto a la clasificación general individual, todo siguió igual, con el boyacense José Misael Uraín del equipo Siste Crédito firme en el liderato, escoltado por sus compatriotas Sebastián Castaño del Team Siste Crédito y Brandon Vega del GW Erco Sportay.
1: Yo le voy a hacer una pregunta. ¿Y de dónde usted sacó ese apellido de ese corredor?
0: ¿Cuál?
1: De Uraín. Hay cosas, vale.
0: ¿Sí?
1: Pero, mire, yo le voy a decir una cosa. Un consejo que le va a dar José Fernández. A veces tenemos problemas. Sí, se lo voy a decir porque cuando uno tiene problemas se le nota y los deja por allá. Usted tiene la cabecita en otra parte. Diga sí o no.
0: Sí.
1: Sí, y está acá. Sí. Bueno, prosiga, Mayor y Silva. ¿Cómo quedó la etapa? ¿Cuáles fueron los cinco primeros?
0: Sí, los cinco primeros, Le Ángel Linares, del equipo Mortagua, con un tiempo en la etapa de 3 horas 9 minutos 24 segundos.
1: ¿Usted sabe lo que gana el corredor que se lleva la etapa?
0: No.
1: Una moto.
0: Wow, está sí. Bien.
1: ¿Eh? Y ya va a ver qué pasó en la otra etapa para culminar el comentario.
0: Segundo, Bruno Martins, del equipo Mioc Sweet Pro Cycling, a 1 segundo. Tercero, Arlen Méndez, de la Lotería del Táchira, a 16 segundos. Cuarto, Sebastián Castaño, del equipo Citecredo, a 16 segundos. Y quinto, Daniel Díaz, del equipo Matinados Mortagua, a 16 segundos. Y la clasificación general individual quedó de la siguiente manera. Primero lugar para José Misael Uraín, del equipo Citecrédito, con un tiempo en las etapas de 14 horas 17 minutos 35 segundos. Segundo lugar para Sebastián Castaño, de Citecrédito, a 7 segundos. Tercer lugar para Brandon Rojas, del equipo W Erco Sportai, a 27 segundos. Cuarto lugar para Jefferson Ruiz, del mismo equipo, a 41 segundos. Y quinto para Eric Fernando Pozo, del equipo BPC, a 42 segundos.
1: Sí, este es un equipo ecuatoriano. La sexta etapa, cuando le hablé de la moto, la colocamos acá. Escuche primero, o oigan primero. El joven pedalista boyacense José Misael Urián, del Team Citecrédito, sigue el líder de la 60ª tercera edición de la Vuelta a Venezuela que se disputó en el estado Carabobo. En esto acá, esa etapa no fue Carabobo, esa etapa partió de Yaracuy, San Felipe, y culminó en Valencia frente al Instituto de Deporte. Sí, esa etapa fue una ruta, pues. Urián, de 23 años, supera a sus compatriotas Sebastián Castaño y a Brandon Rojas. Por acá tenemos los cinco primeros, más adelante se los voy a pasar, pero lo que quiero decir es esto. ¿Sabe quién ganó la etapa? Ahí la tiene. ¿Quién la ganó? ¿En manos de quién quedó la etapa? Después que ve los primeros cinco, que hablamos de Urián, la sexta fracción quedó en manos de el local, Le Ángel Linares.
0: Ah, Le Ángel Linares.
1: Ganó otra moto, sí. Por eso le estaba hablando de la moto, es la segunda moto,
0: o sea,
1: que se
0: lleva. Lleva dos motos.
1: Sí, señor, repitió victoria ayer.
0: Le Ángel, estoy por aquí, acuérdate de mí.
1: Sí, sí, del brasileño Mateus Constantino. Así es, como no tenemos, esta etapa terminó ayer y hubo un problemita ahí. Nosotros vamos a ubicarnos, a hacernos un eco acá porque todo eso nos envían el boletín de los cinco primeros de la etapa. Usted que tiene los anteojos, el ganador de la etapa, ubíquemelo acá. Uh-huh.
0: Le Ángel Meneses.
1: Sí, él es Le Ángel Linares Meneses.
0: Le Ángel Linares Meneses. Un tiempo en la etapa de 2 horas 53 minutos 56 segundos.
1: Uh-huh. Segundo.
0: El segundo fue
1: Mateo Constantino.
0: Mateo Constantino.
1: Brasileño.
0: Con el mismo tiempo.
1: Ajá.
0: Y tercero fue para Arlen Méndez, del equipo Lotería del Táchira, con el mismo tiempo.
1: Sí. Cuarto fue para el corredor Sebastián Castaño, del Team Citecrédito. Y quinto,
0: Cristóbal Baeza, del equipo Plus Performance.
1: Ajá.
0: Con el mismo tiempo.
1: Así es. Entonces vamos a ubicar ahora, Mayor y Silva, por acá. Vamos rapidito acá. Déjame que, antes que se me pierda esto acá. O vamos a dejar eso para dárselo más adelante, porque ya les dimos las etapas y tenemos nuestro patrocinante a nombre de Marine Sport Wax, establecimiento comercial. ¿Esto fue a nombre de Marine Sport Wax?
0: Sí,
1: sí, señor.
0: Uh-huh.
1: Ajá. 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Les presentamos los resultados de la cuarta, quinta y sexta etapa de la Vuelta Ciclista a Venezuela y ya regresamos con más de la Vuelta a Venezuela.
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1: Croquín Biciclepar, la marca por excelencia garantizada con los más altos estándares de calidad, mayoristas en repuestos y partes de bicicletas en Venezuela, les presenta los resultados finales de la etapa de ayer y cómo quedó la general de la Vuelta Ciclista a Venezuela. Igualmente con la información de ciclismo internacional, aquí tenemos la clasificación general después de la sexta etapa. Ya va, mayoría, déjame, vamos a ubicarnos acá. Para recuerden que estamos manejando acá lo referente. Ajá, dice, ahí sí la tenemos, ¿verdad? ¿Quién es el líder?
0: El líder es José Misael Urián, del equipo Sistecredo, con un tiempo en la etapa de 20 horas, uh-huh, 15 minutos, 17 segundos.
1: El segundo lugar para Sebastián Alexis Castaño, del equipo Team Sistecredo, a 7 segundos.
0: Tercer lugar para Brandon Alejandro Rojas, del equipo Sportime, a 27 segundos.
1: Cuarto lugar en la Vuelta a Venezuela hasta la etapa 6 para Jefferson Ruiz, del equipo Erco Sportime. Este es corredor colombiano también, a 41 segundos.
0: Y quinto lugar para Eri Fernando Pozo, del equipo BPC, uh-huh, a 42 segundos.
1: Sexto lugar para el venezolano Luis Pinto, del equipo Alcaldía de Valera, Confitería La Guacamaya, a 48 segundos.
0: Séptimo lugar para Steven García, del equipo Sistecrédito, a 1 minuto 19 segundos.
1: Octavo lugar en la Vuelta a Venezuela hasta la etapa de ayer para el corredor Nixon Efraín Rosero, del equipo BSPC de Ecuador, a 2 minutos 34.
0: Noveno para Luis Guillermo Mora, del equipo Alcaldía Valera, Confitería La Guacamaya, a 2 minutos 38.
1: Y décimo en la general, el corredor Carlos Quintero, este también es corredor venezolano, del equipo Jorge Rodríguez Culata Bay, a 3 minutos 6 segundos. Esos fueron entonces los 10 primeros de la general. Vamos a ubicar por acá a Mayor y Silva y amigos que están en sintonía, otras modalidades. Vamos a ubicar por acá. Vamos a ubicar, bueno, los muchachos de acá están bastante lejos. ¿Cómo quedó la sub-23? ¿Quién es el líder de la sub-23?
0: Eri Fernando Pozo, del equipo BSPC, este es un equipo de Ecuador, con un tiempo en la etapa de 20 horas, 15 minutos, 59 segundos.
1: En la vuelta, quiso decir usted. Ajá. Segundo lugar para Steven García, del Team Sistecrédito, corredor colombiano, a 37 segundos.
0: Tercero para Carlos Quintero, del equipo Jorge Rodríguez Culata, a 2 minutos 24 segundos.
1: Vamos a dar los 5 primeros. Cuarto para Anthony Sebastián Coque, corredor del Ecuador BC, a 2.46.
0: Y quinto para Kevin Elian Navas, del BPC, a 2 minutos 46.
1: Eso es lo referente a la sub-23. Vamos a buscar otra clasificación por acá rapidito para los amigos que están en sintonía. ¿Cómo queda la general por equipos? Líderes, el equipo Team Sistecrédito, con un tiempo acumulado en las 6 etapas de 60 horas 47 minutos 37 segundos.
0: Segundo para GW Erco Sportain, con un tiempo de 2 minutos 53 segundos.
1: Tercero, el BPC de Ecuador, a 4 minutos 59 segundos.
0: Cuarto, Alcaldía Valera, Confitería Guacamaya, a 5 minutos 28 segundos.
1: Y quinto, el equipo Taffer Os Matinados, corredor de Portugal, a 8 minutos 7 segundos. Ya esa clasificación está prácticamente casi decidida. Vamos a ubicar otra clasificación por acá. Vamos con la clasificación por puntos. ¿Quién es el líder por puntos?
0: Sebastián Alex Castaño del equipo de con 47 puntos.
1: Segundo corredor, Leángel Linares con 44 puntos. Está peleada esa clasificación.
0: Tercero, Ale José Méndez con 42 puntos.
1: Cuarto para el corredor Mateus Cristantino con 41 puntos.
0: Y quinto para Luis Gómez con 34 puntos.
1: Esa es la general por puntos. Bastante peleada esta clasificación. Vamos a ubicar por acá los sprint y la montaña. Por acá tenemos la montaña.
0: Primero para Sebastián Ale Castaño con 14 puntos. Segundo para José Misael Uraín con 10 puntos. Tercero para Cristóbal Baeza con 8 puntos. Cuarto para Bruno Martín con 6 puntos. Y quinto para Jefferson Ruiz con 5 puntos.
1: Déjenme los sprints por acá. Líder de los sprints, Luis Gómez con un total de 28 puntos. Segundo, Mateo Contastino, su corredor sub-23 con 24 puntos. Este es brasileño. Tercero, Edwin Torres con 13 puntos. Cuarto, Cristian Damián Vélez con 11 puntos. Y quinto para Luis Fernando Bofín, corredor también brasilero con 11 puntos. ¿Qué nos queda por acá? Vamos a ver qué nos queda. El mejor extranjero. Bueno, ya tenemos el extranjero porque está un colombiano mandando, ¿verdad? Así es, tenemos también, esta es la partida. Y bueno, con eso entonces terminamos las distintas clasificaciones y lo referente a la Vuelta Ciclista a Venezuela.
0: 2026.
1: Sí, nos queda entonces para la próxima semana las dos etapas y hacer un resumen completo, pues, de cómo ocurrió todo. Pero por aquí tenemos una información antes de ir al corte referente a un evento que hubo. ¿Usted lo tiene por ahí?
0: Sí, bueno, acá tenemos los resultados del clásico ciclístico de ruta realizado el pasado domingo en la avenida Costanera de la ciudad de Barcelona, estado Anzoátegui. Bueno, en la categoría Master en A y B, primer lugar fue para Rafael Gómez de Alicanto Consulting Group, Anzoátegui. Segundo lugar para José Santi del Team Volata de Monagas. Tercer lugar para Aníbal Rodríguez de Fundación 3R de Nueva Esparta. Cuarto lugar para José Romero Río de Río Caribe, de Sucre. Quinto lugar para José Luis López de Training López en la categoría Master C.
1: Voy yo con la C. Primer lugar para Armando Hernández de Araya Mar, Sucre. Segundo lugar para José Rodríguez de Mundianglas, Nueva Esparta. Tercero, César Rodríguez de la Fundaciclismo Anaco. Cuarto lugar para Vladimir Martínez de Mundianglas, Nueva Esparta. Y quinto, Francisco Rodríguez de Fundaciclismo Anaco.
0: En la categoría juvenil, primer lugar para Aarón Romero, Selección Sucre. Segundo lugar para Samir Tineo, de Selección Sucre. Tercer lugar para Lennon Hernández, de Selección Bolívar. Cuarto para Reni Serrano, Selección Sucre. Y quinto para Jesús Urbaneja, de Selección Sucre.
1: En la categoría damas, o modalidad damas, como se le quiera decir, primer lugar para Lady Caraballo de Alicanto Consulting Group, Anzoátegui. Segundo lugar para Rosy Paruta del Pedal Express Anzoátegui. Tercera, Daniela Rangel de Ruteros de Monagas. Cuarto lugar para Yaniret Tarazona de Pedal Express Anzoátegui. Y quinto lugar para Crisángela Renault de Alicanto Consulting Group Anzoátegui.
0: En la categoría prejuvenil, primer lugar para Jesús Urbaneja, Selección Sucre. Segundo lugar para Nicolás Fonseca de Selección Bolívar. Y tercer lugar, David Fiamos, Fundación Fundaciclismo Anaco.
1: Y terminamos con la categoría Master D, donde el ganador fue César Rodríguez de Fundaciclismo Anaco. Segundo lugar para José Malaver del Team Volata Monagas. Tercer lugar para Diego Villarruel de Esparta. ¿Y qué dijo el organizador?
0: Sí, el organizador agradecido con Dios y de todos los participantes, de verdad, de resaltar la participación de más de 130 corredores masificando el ciclismo en Anzoátegui. También agradecido con nuestros colaboradores que también son parte del éxito del evento.
1: ¿Quiénes le colaboraron?
0: Movilcicle, Ruteros Sin Causas, Autorepuestos Anaco Service, Pedal Express, debe ser este, ¿no?
1: Sí, señor.
0: Pedal Express, Bicimoto Anaco, Metal Mecánica de Puerto La Cruz, Tech Tour Big Maracay, Veneto Servicio, Amores Café, Servicios YM y Corporación Eléctrica Sanse. Esos fueron los que apoyaron a este gran evento.
1: 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Vamos a sonar la publicidad de Croquis y posteriormente vamos con el avance, publicidad y regresamos con su programa Acontecer Ciclístico, el último segmento.
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3: Fallas eléctricas y secuelas de los sismos afectan al sector educativo. Así reseña este titular que aparece en nuestro portal electrónico. Damos lectura un poco a la información. La recuperación del sistema eléctrico venezolano plantea desafíos que van más allá de reparar las plantas, mientras los cortes de energía siguen afectando el desarrollo de las actividades escolares y la salud mental de los ciudadanos. El ingeniero civil José María de Viana, expresidente de Hidrocapital y especialista en servicios públicos, afirmó que Venezuela necesita reformar la industria eléctrica mediante la descentralización y la participación de empresas privadas internacionales. Estimó que la transformación podría tomar entre 3 y 5 años y sugirió hacer licitaciones públicas con asesoría de organismos multilaterales. Información que ustedes pueden darle lectura en amplitud de detalles en nuestro portal electrónico Radio Fe y Alegría Noticias. Amigos, la invitación es para que no dejen de escuchar a las 12 del mediodía la emisión meridiana sabatina de Radio Fe y Alegría Noticias. Ahí estará nuestro compañero Edwin Rodríguez en la conducción, acompañado de nuestros compañeros periodistas, para que ustedes puedan escuchar estas informaciones en amplitud de detalles a las 12 del mediodía. Y luego a la 1:28 estaremos retomando los avances informativos. Continúen disfrutando de cada uno de nuestros espacios locales. Les habló Jesús Madruga Castro.
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0: Por cortesía de Transporte y Mudanza Santa Bárbara en Málaga, España, les presentamos más información del ciclismo venezolano en esta oportunidad del oriente del país. Yo voy a ser breve acá. Hoy tenemos que despedir un poquito más temprano porque tengo un compromiso, Mayor Isidro y amigos que están en sintonía, inaludible. Cuando es el caso de una señora, la madre de uno, no tiene que correr ahí rapidito. Ah, dígalo ahí, señor. Jesús Velázquez. Hay noticias que uno no aguanta de darle cuando son positivas más rápido. Nosotros, y voy a decir nosotros porque no me gusta el ego personal de yo. Tengo un grupo de amistades que siempre hemos tenido la pasión por esa bella disciplina como es el ciclismo. Por eso estamos acá, el deporte. Tuve la oportunidad de estar en un evento el día 13, el reto a la Virgen del Valle.
1: Reto de MTV, que sí.
0: Y quiero de verdad, no lo hice la semana pasada, agradecer a los que con quien trabajé ahí, a Elio Seis, a Luis Silva, a Mayor Silva, a Henry White. ¿Quién más estuvo en la directiva? Más nadie. Y a todos aquellos que apoyaron de verdad de alguna manera. Ese es un evento, como yo le dije, llegó para quedarse, pero yo se lo dije a los muchachos cuando yo les dije, a lo mejor el año que viene no estoy, porque yo estoy acá este año, porque quería que ese evento se llegó para quedarse, que ellos lo hagan, pues. Pero el ciclismo venezolano está viviendo una situación bastante compleja referente a la ruta. Y yo tenía esa cosquillita, Henry Guaya, en estos días. Llegó y me rasgó el pie. Me dijo, sigue con la cosquilla, que yo también estoy con esa cosquillita. Sí. Y yo creo que usted también se va a incluir, a lo mejor dice que sí hoy mismo, de nosotros un proyecto que estamos haciendo por ahí para hacer competencias desde la exhibición, que es de 5 a 6, 7, 8, 9 y 10 años de exhibición, la categoría federadas, que son, ojo, federadas, preinfantil, infantil y prejuvenil. ¿Por qué son federadas? Porque ellos le hacen campeonato nacional. Exhibición, son niñitos que no se les da premios ni en efectivo, ni se les da, a la preinfantil e infantil, es solamente material deportivo de la prejuvenil. Y vamos a incluir la juvenil también, no tendremos todas las competencias con los juveniles, pero sí la mayoría de las veces sí, porque queremos levantar el ciclismo menor. Estamos en un déficit, se anota.
1: Sí, señor.
0: Sí, se anota. Entonces, ya tenemos por ahí. Ahorita estaba hablando en este momento, hace un 2-3 minutos, con el licenciado Jesús Madruga. Se va a incorporar a nosotros para la parte de los medios, que nos apoye también, porque, escuchen, esto es sin fines de lucro. Entre más personas consigamos, ya tenemos prácticamente a la directiva. Está usted. Ya dijo que sí, está Henry Guay, está Adamo Pérez, está mi persona, está... ¿Henry lo nombré?
1: No. Me acaban, lo vas a nombrar.
0: Ah, sí, Henry, vamos a meter a Johnny Marín, que ya me dio una primicia. Me dijo, coloquialmente, ¿qué le vas a dar a los carajitos? No, los niños, que es la palabra correcta, se les da, ¿cómo que es? Cotillón, ¿qué se llama? Ve cómo desconozco yo no pasé por esa niña, sí, cotillón. Entonces... me dijo, ese morralito que tan bonito que vi.

0: niñito y de una categoría donde sea la prejuvenil, que ya tenemos quien nos apoye, por ejemplo, para el material y los niñitos, porque ustedes juegan en eso, cuando andan en esos negocios, ¿cómo le gusta caminar esta carajita? ¿Vale? Si andan en esos negocios por aquí y por allá, y para surtirle la tulita a los muchachitos y eso. Pero vamos a hacer, tenemos el proyecto y en el proyecto especificamos, no queremos que nos embochinchen cuando hay una carrera. No, porque no le das a los cinco. Si hay la posibilidad, cuando se pase la comunicación, se le dice, se va a dar los cinco primeros. Si no hay para los cinco primeros, podio, ¿verdad? Dígalo ahí. Que debería ser lo correcto, el podio. Porque es un sacrificio, entre comillas. No es que lo hacemos por, que nos metí matando, pero sí es algo que... cada mes y medio hacemos una competencia y vamos desarrollando niños, la generación de relevo, porque cambio, ¿verdad, Jesús Velázquez? Tenemos que incentivar a los niños. Yo sé que va a venir gente de Bolívar. Ya me han llamado porque he colocado en mi estado que el proyecto. Ya me dijo por ahí uno, tiene que ser juvenil, que yo tengo 6 en Bolívar.
1: Ah, bueno.
0: Ya tienen 6 en Sucre. O sea, vamos a hacer algo que levante el ciclismo menor. Y para eso estamos. Bueno. La próxima semana vamos a hablar más de eso. Vamos a irnos porque yo tengo compromiso a las 2:20. Bueno, entonces ya llegamos al final. La próxima semana vamos a tener a Armando y vamos a tratar de tener a Honorio Machado en el personaje del mes. Sí. Así es que de mi parte será hasta el próximo fin de semana, el día sábado, cuando tendremos los resultados finales de la Vuelta Ciclista a Venezuela. Hoy se está corriendo la penúltima etapa, mañana la última en Maracay. Vamos a ver si contactamos a Honorio para tener el personaje del mes o dejamos a Honorio para la semana siguiente. De repente, para la semana que viene complementamos la Vuelta a Venezuela, vamos a tratar de traer a Henry White para hablar de este proyecto y los que estemos involucrados, dígalo ahí. Así es. Sí. Bueno, de mi parte es un placer haber compartido con ustedes. La colega Mayor Isil va a hacer la despedida como siempre y cuídense mucho. Feliz fin de semana para todos.
1: 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Hoy estuvimos trabajando en la dirección de la estación con el doctor Alberto París, en la coordinación de comunicaciones Johnny Tobar, en la coordinación de programación y producción Gabriel Martínez y en el control máster nos acompañó Jesús Velázquez. Programa conducido y producido por Armando Leonet, productor nacional independiente 32.592, José Fernández, productor nacional independiente 5.394 y esta servidora Marjorie Silva, productora nacional independiente 32.507. Sigan en sintonía y pendientes de las programaciones de Radio Fe y Alegría 91.7 FM, Estado Anzoátegui. Que Dios les bendiga, que tengan un bendecido fin de semana.
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3: Once y 48 minutos. 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
9: 11 y 52 minutos. 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
1: Gente buena, gente hermosa, maravillosa, feliz mediodía para todas y todos los que a esta hora sintonizan la red de radios de Fe y Alegría. Recordamos que estamos transmitiendo desde la ciudad de Caracas para todo el país. Bienvenidos y bienvenidas a este espacio informativo. Recuerden que nos puedes seguir a través de la www.radiofeyalegrianoticias.com. Estamos en X y en Instagram como @radiofeyalegria. Y este espacio informativo llega gracias al trabajo que hace nuestra compañera Wirmelis Villalobos en la subdirección de comunicaciones, Anthony Galindo en la producción nacional, nuestro compañero Jesús Madruga en la asistencia de producción, hoy en los controles en nuestro compañero José Urbina, y un saludo para todos nuestros reporteros y reporteras a lo largo y ancho del país. Todos estamos bajo la dirección general de la profesora Vidalina Campos, y quien tiene el gusto de interactuar con ustedes hoy sábado 10 de octubre del año 2026, Edwin Rodríguez.
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1: Bueno, hasta ahora vamos con algunos titulares. Llueve considerablemente en el estado Mérida. Y la Conferencia Episcopal Venezolana se solidariza con el pueblo panameño. Bueno, la Sala Constitucional del Tribunal Supremo de Justicia declaró constitucional el decreto 5443. Bueno, después de estos titulares vamos a ampliar algunos nacionales, pero queremos decirles cómo va a estar el estado del tiempo. Según el Instituto Nacional de Meteorología, Hidrología, INAME, emitió un pronóstico para el día de hoy. De acuerdo a este último boletín, durante la mañana ha prevalecido un cielo parcialmente nublado en zonas despejadas en gran parte del país. Sin embargo, habrá precipitaciones en los llanos occidentales, también en los Andes y en el estado Zulia, y se espera que en la tarde noche el clima en Venezuela puede registrar un aumento de la nubosidad con lluvias de intensidad moderada, y estas precipitaciones afectarán con mayor fuerza en las regiones como la Gran Caracas, en Delta Macuro, en Monagas, en Sucre, en Anzoátegui, en Bolívar, también en Amazonas, Yaracuy y la zona central. Las autoridades también emitieron parte de un boletín para la Gran Caracas y prevén lloviznas durante la madrugada y en horas de la tarde en las montañas de Miranda. Para el resto de la jornada se espera un aumento de las nubes con precipitaciones variables en todo lo que es el municipio Libertador, Distrito Capital, La Guaira y el estado Miranda. Bueno, y el dólar se está cotizando el día de hoy, según el reporte del Banco Central de Venezuela, en 876 bolívares con 79 céntimos, mientras que la moneda europea alcanzó el monto de 982 bolívares. Ampliamos algunos titulares. La Conferencia Episcopal Venezolana expresó su profundo pesar y su solidaridad con el pueblo panameño tras el terremoto de magnitud 7.7 que afectó esta nación el día de ayer, y a través de un comunicado difundido, las autoridades eclesiásticas manifestaron su cercanía con las comunidades afectadas y con las familias que atraviesan el sufrimiento a consecuencia de esta tragedia. Asimismo, la Iglesia Venezolana señaló que acompaña espiritualmente igualmente a quienes lloran por sus seres queridos, a los heridos y también a los damnificados que han perdido sus hogares y sus bienes en Panamá. En este mensaje también se reconoció la labor generosa de los voluntarios, de los rescatistas y de la iglesia local desplegadas en las zonas afectadas. El episcopado venezolano elevó sus plegarias pidiendo que el Señor de la Vida y la Santa María, la antigua patrona de Panamá, cubran con el manto a todo el pueblo panameño en este momento de adversidad. Cambiamos de tema y la Sala Constitucional del Tribunal Supremo de Justicia declaró constitucionalidad el decreto número 5443, mediante el cual la presidenta encargada Delcy Rodríguez prorroga por un lapso de 60 días el estado de excepción y emergencia económica en todo el territorio nacional. A través del fallo, el máximo tribunal del país ratificó que la medida se apega estrictamente a los preceptos establecidos en el artículo 338 de la Constitución de la República Bolivariana de Venezuela, orientando a proteger la economía y el aparato productivo ante coyunturas extraordinarias. Bueno, vamos con una información que viene del estado Zulia. El Colegio de Médicos de esta entidad alertó sobre la crítica situación que enfrentan los centros asistenciales y clínicas privadas tras la eliminación de los circuitos eléctricos prioritarios, una medida que los deja sin suministro continuo y pone en riesgo a pacientes en estado crítico. La presidenta de este Colegio de Médicos del estado Zulia, Daniela Parra de Ávila, advirtió que la situación con el servicio eléctrico afecta servicios críticos de los hospitales como quirófanos, salas de terapia intensiva y unidades de diálisis. Concluyó diciendo que sin luz no hay salud.
2: Pacientes que dependen exclusivamente de la energía eléctrica porque tienen que disponer de un equipo que les auxilie para garantizar su vida y su salud. Priorizar el suministro continuo a hospitales, ambulatorios e institutos de salud pública, asegurando el combustible suficiente y la operatividad total de sus plantas de emergencia. Sin luz no hay salud.
1: Bueno, y escuchan ustedes a la presidenta del Colegio de Médicos del estado Zulia, Dianela Parra de Ávila. Hasta ahora, a las 12 y 8 minutos, vamos a establecer nuestra primera pausa acá en Radio Fe y Alegría Noticias. Manténgase en nuestra sintonía.
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3: Bueno, son las 12 y 10 minutos. Continuamos acá en Radio Fe y Alegría Noticias, transmitiendo desde la ciudad capital para la red de radios de Fe y Alegría. Vamos con información. La Federación Venezolana de Maestros convocó a una marcha nacional de educadores este 13 de octubre en la ciudad de Caracas. Ellos pretenden llegar pues desde la sede del IPASME hasta el Palacio de Miraflores. Vamos a escuchar cuáles son las exigencias que hizo la presidenta de esta organización, Carmen Teresa Márquez.
4: Que desde, en este caso, el sector educativo, desde hace 4 años que se ingresó la tercera convención colectiva única y unitaria, no la continuaron. Así que nosotros solicitamos a la presidenta encargada de la República que le pague el bono de profesionalización a todos los trabajadores. En este caso, a los jubilados, pensionados. Los jubilados no cobran este bono, no solamente para los maestros, sino para todos los sectores, también el personal administrativo y obrero. Así es que vamos a seguir protestando pacíficamente. Les repito, esta es una concentración, marcha, que va a ser pacífica y que estamos convocando a todos los trabajadores. El sector educativo convocó a los sectores en los estados a concentrarse en las gobernaciones de estado para entregar el mismo documento que le vamos a hacer entrega a la presidenta encargada. Así es que nos vemos el día martes 13 a las 9 de la mañana en el IPASME, para marchar hasta la presidencia de la República, para decirle a la presidenta que nos atienda y que ordene, que le dé lineamientos a los ministros para que se sienten a discutir las convenciones colectivas, a revisar las tablas de todos los sectores.
3: Bueno, a esta hora, a las 12 y 13 minutos, vamos a hacer contacto directo con nuestro compañero José Leonel Gutiérrez, que se encuentra en el Nula, cerca del Nula, y allí hay una situación con la caída de unos pilotes de un puente. Vamos a hacer contacto directo. José Leonel, te escucha el país, adelante.
5: Hola Edwin, saludos a toda la audiencia de Radio Fe Alegría Noticias, y en estas horas del mediodía tenemos que relatar la situación a la que se vuelve a encontrar el puente sobre el río Burgua, que comunica los estados Táchira con Apure, debido a que se dio parte del segundo pilote o u otro pilote del puente sobre el río Burgua después que el primero, que cayera el 26 de agosto del año 2026, y que hasta la fecha no se había hecho ningún tipo de trabajo ni acciones para solventar el puente. Ahora queda totalmente restringido el paso vehicular de motocicletas, emergencias médicas, y las motocicletas ahora pasan por el río a través de canoa. Las reacciones de cómo la gente asumió esta situación, vamos a escucharla a continuación.
6: Continuamos acá sobre el puente del río Burgua. Bueno, tenemos uno de los habitantes. Coméntenos un poquito, bueno, ¿cómo ve lo del puente ahora con esta situación?
7: Crítico. Mira la gente pasando por el río y feo.
6: ¿Sientes tú que, bueno, esto era de esperarse si no se hubiese hecho el arreglo rápido?
7: Pues si no lo arreglaron, toca esperar a que lo arreglen para poder pasar por aquí.
6: Bien, miren cómo queda el puente, algo torcido, ¿te da miedo?
7: Pues un poquito, claro, ahí se cae.
6: ¿Tu nombre y apellido?
7: Santiago Flores.
6: Bueno, muchas gracias, Santiago. Seguimos acá en este recorrido. Viene otro habitante de acá
5: que viene cruzando el puente. Bueno, buenos días. ¿Qué tal le parece lo del puente con esto?
8: Maluco.
5: ¿Te da miedo pasar así como estás?
8: Claro. Claro que no da miedo, porque debería haber carro aquí para pasar y debería poner un puente bueno.
5: ¿Sientes tú que ahora sí? ¿Ya vamos para largo?
8: Claro, ahora sí vamos para largo.
5: ¿Vienes de una emergencia, vienes de un viaje a hacer diligencia?
8: Voy a visitar a una hermana por ahí.
5: ¿Y ahora te voy a hacer transbordo?
8: Transbordo.
5: ¿Y la moto la dejaste o viniste?
8: No, vine en carro.
5: ¿En carro? ¿Lo dejaste de aquel lado?
8: De aquel lado.
5: ¿Cuánto te cuesta dejar el carro allí para nada?
8: Coño, eso cobra un burguero real ahora ahí.
5: ¿Cuánto pagaste?
8: Pagué, hay que pagar como 150 mil pesos ahí como por 3 días, dijeron.
5: ¿150 mil pesos? ¿Su nombre, pidió?
8: Jordi del Castillo.
5: Adelante, muchas gracias. Bueno, son parte de los testimonios que pueden encontrar en este momento del puente del río Burgua, como lo pueden ver en la cámara allí, cómo se ve, queda totalmente desnivelado, vamos a decirlo, chinchorreado popularmente, y es parte de lo que podemos ofrecer a esta hora. En la información desde Radio Fe Alegría Noticias, reportó José Leonel Gutiérrez.
3: José Leonel, ahí te escuchamos ese reporte. ¿Tienes alguna información de última hora con respecto a esto?
5: Sí, Edwin, cabe destacar, bueno, esto fue hace por cuestión de minutos, donde estamos ubicados, no hay señal telefónica ni de internet por espacios. Cabe destacar, Edwin, que han convocado dos reuniones, una de ellas mañana a las 5 de la tarde en la Plaza Pastor Villalonga de El Nula, donde estarían convocando comerciantes particulares, lo que va a ser reunión para ver qué se puede solventar. Y del lado del puente se espera mañana una visita de las autoridades por parte del Estado Táchira como el Estado Apure, para ver si en algún momento van a tomar las decisiones de hacer algo por el puente. El puente quedó totalmente chinchorreado, como dice más popularmente, y escuchaban ustedes en el reporte, y están a la expectativa de estas dos reuniones que puedan ver. Una del lado de los comerciantes del Nula de particulares, y una de la visita de las autoridades que estarían llevándose mañana a cabo después del mediodía. Lo que sí, ya está, y lo reseñamos, no hay paso vehicular ni de motocicleta en este momento, lo que agrava la situación vehicular entre los estados Táchira y Apure, Edwin.
3: Bueno, agradecemos a nuestro compañero José Leonel Gutiérrez por esta información de último minuto. Bueno, ya escucharon ustedes a nuestro compañero José Leonel Gutiérrez en vivo y en directo y en caliente para Radio Fe y Alegría sobre esta situación que se presenta en una zona del país. Seguimos activados, son las 12 y 18 minutos. Vamos a hacer nuestra segunda pausa y de vuelta seguimos activados con nuestros compañeros a lo largo y ancho de toda Venezuela.
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3: Bueno, vamos con otro bloque informativo a través de las regiones y nos vamos hasta el estado Mérida, porque allí las fuertes lluvias han azotado varias parroquias de esta entidad andina. Nuestro compañero José Angulo nos tiene el reporte.
12: Las fuertes lluvias acontecidas el día de ayer viernes en horas de la noche generaron angustia y zozobra en varias comunidades de la parroquia Arias del municipio Libertador, así como también de varias comunidades del municipio Santos Marquina. Hablamos con el señor Jesús y otros vecinos de la Don Perucho, quienes exponen la situación que vivieron durante las fuertes lluvias del día de ayer.
13: Bueno, sí, aquí exactamente como a partir de las 9 de la noche comenzó el aguacero muy fuerte, muy fuerte, muy fuerte, y después comenzó a bajarse el zangón que está aquí acerca de este. Y aquí pues afectó casi a toda la colectividad debido a que se colapsaron todas las alcantarillas debido a la falta de mantenimiento. Eso no es otra cosa más sino falta de mantenimiento, y los vecinos pues lamentablemente no colaboran tampoco, porque aquí lo que venía eran cauchos, piedras, palos, colchones y todas cosas, pues eso nos afectó mucho a toda la parte de este sector aquí. Humildemente pues aquí nos tocó que trabajar hasta las 2, 3 de la mañana para sacar todo este foco de cosas.
14: Señor, con respecto a la limpieza del local que fue afectado, ¿cómo fue la colaboración de los vecinos y esta acción acá?
13: Sí, sí, hubo mucha humanidad en la gente, los vecinos acá, pues sí, me colaboraron mucho y pues así sacamos todo lo que había acá. Lo de aquí lo que había era arena, tierra, barro, porque agua, pues lamentablemente, gracias a Dios, salió toda. Pero lo que había era mucha tierra y mucho barro, pues ahorita pues estoy llegando acá al local a terminar de hacer los mantenimientos para volver a reaperturar.
15: Sí, buenos días, mi nombre es María Ángel García. Bueno, como pueden ver, esto fue un desastre. Entonces es un llamado de verdad a la conciencia, porque por taparse lo que es la parte del lo que baja aquí en la quebrada, eso bajaron cauchos que tapó eso, un tronco enorme, que quién sabe de dónde viene eso, y eso se centró aquí, que fue lo que hizo que la quebrada bajara por el local del medio. Entonces el llamado a la conciencia, pues, de que pues calar algo, los desechos, las basuras, o sea, no sé qué más decir, pues yo estoy, mire, como me ven, tratando de pues resolver y seguir, pues.
12: El Cuerpo de Bomberos y Protección Civil se hicieron presentes para brindar todo el apoyo a las personas afectadas. Aunado a ello, se desplegaron por las zonas que estaban siendo afectadas por la crecida súbita de las quebradas. Aunado a ello, hacen el llamado a toda la colectividad merideña a estar atenta ante cualquier situación que se pueda presentar por las fuertes lluvias que se tienen previstas en las próximas horas en la entidad merideña por el paso de la onda tropical número 55 sobre la zona merideña. Desde Mérida, reportó José Angulo para Radio Fe y Alegría Noticias.
3: Bueno, agradecemos a nuestro compañero José Angulo, quien nos manda también a esta hora una información de último minuto. Nos dice que se confirma pues esta información por parte de funcionarios del Cuerpo de Bomberos, que están en la búsqueda de una dama que fue arrastrada por la quebrada Chorrera de la Trambora, identificada esta persona como Vexi Jacqueline Mora, de 50 años. Esto es en el sector Cuesta de Belén de la parroquia Arias. Bueno, fue a causa pues de las fuertes lluvias acaecidas en la entidad merideña en las últimas horas. Esto lo confirma nuestro compañero José Angulo y nos dice que bueno, que ya Protección Civil está tras la búsqueda de esta mujer fallecida de 50 años en el estado Mérida. Hicieron un llamado pues también a tomar las previsiones debido a que la onda tropical número 55 sigue haciendo presencia en esta entidad andina. Bueno, son las 12:24. Nosotros nos vamos hasta ahora hasta Barquisimeto, porque allí vecinos del sector Plaza Miranda de Barquisimeto llevan 13 días sin el servicio eléctrico, esto por la explosión de un transformador. Nuestra compañera Yosimar Pereira nos amplía la información.
16: Habitantes del sector Plaza Miranda, ubicado en la carrera 16 con calle 59 en la parroquia Concepción del municipio de Iribarren, denuncian que llevan 13 días sufriendo una grave crisis de servicio eléctrico luego de que explotara el transformador de la zona.
17: Explotó el transformador y desde entonces hemos tenido una grave crisis. Si imagínense ustedes, si está 6 horas al día sin electricidad, lo que significa eso, tener 12, 13 días sin electricidad. Entonces, es muy grave. Nos afecta en lo personal, afecta también a una escuela que está allí, a una cuadra. Ya han ido 2 o 3 veces la gente de Corpoelec, le hicieron o levantaron un informe al sector y nos notificaron de que la solución es dividir el transformador que hay, que es de 75, en 2 de 50. Uno que apunte hacia lo que es la calle del Hambre y la otra que apunte hacia nuestro sector. Entonces, nosotros exigimos que Corpoelec le dé solución a eso, que ponga el transformador, porque ya son 12, 13 días, no tenemos dónde guardar los alimentos, es un problema estar molestando a los vecinos, recargando los bombillos, etcétera, etcétera. O sea, la problemática es muy grave. Hay personas en la tercera edad, de 85 años, de 70 años, la problema para los niños también, hay personas enfermas, hay personas asmáticas, en fin, somos 35 familias afectadas, aproximadamente, y cada familia tiene de 4 a 8 personas.
16: Este viernes 9 de octubre, personal de Corpoelec trasladó finalmente un transformador al sector para someterlo a su lapso de prueba. Entre tanto, los vecinos se mantienen a la expectativa con la esperanza de que este procedimiento ponga fin a casi 2 semanas de penurias que han afectado seriamente su calidad de vida. Es el reporte desde Barquisimeto, Yosimar Pereira, para Radio Fe y Alegría Noticias.
3: Bueno, y el tema eléctrico sigue estando en el tapete informativo a nivel nacional, y ahora nos vamos hasta Maturín, porque allí los comerciantes de la avenida Bicentenaria denuncian pérdidas económicas por constantes fallas eléctricas. Nuestra compañera Angelis Gamboa nos informa.
18: Pequeños y medianos comerciantes ubicados en la avenida Bicentenaria de la ciudad de Maturín manifestaron su profunda preocupación ante las continuas frustraciones y cortes del servicio eléctrico, las cuales han generado importantes pérdidas materiales y una notable disminución en la afluencia de clientes.
19: Mi nombre es Luciana Gaspar, soy la administradora de aquí. Realmente el tema de la luz ha agravado un poquito el tema de las ventas. El tema de la luz se va, el día de ayer se fue 2 veces, la primera vez se fue como las 9 de la mañana hasta las 12, luego se fue desde las 3 hasta las 12 y media de la noche. Entonces eso sí agravó un poquito la situación en cuanto a las ventas, las bajas. Nosotros tenemos también ciertas aplicaciones con las que trabajamos que necesitamos internet, entonces nos hemos visto en la tarea de tratar de buscar alternativas para poder utilizar esos métodos de ventas, ya que sin luz no tenemos internet, entonces es bastante complicado.
18: Los cortes son impredecibles, se extienden por largas jornadas al alcanzando en ocasiones hasta las 12 horas continuas sin el flujo eléctrico.
20: Mi nombre es Jesús León, hermano. El corte eléctrico afecta en muchas partes, pues. Aquí en el sector de la comida afecta bastante las pérdidas de comida, tanto como carne, pollo, todo eso se daña y tengo un nivel de pérdida, igual que vegetales, que todo eso. Y igualmente que trabajamos con plantas. Son frecuentemente las horas que se van, no tienen una hora promedio, se van a menos 5 o 6 horas. Por ejemplo, ayer se fue casi desde la 1 de la tarde hasta la 1 de la mañana.
18: Los comerciantes hicieron un llamado a la empresa estatal Corpoelec para que publique y difunda un cronograma formal de racionamientos que le permita planificar sus actividades. Asimismo, expresaron sus expectativas de que de cara a la temporada decembrina las fallas disminuyan, permitiendo la recuperación económica en la localidad. Desde Maturín, Estado Monagas, Angelis Gamboa, Radio Fe y Alegría Noticias.
3: Bueno, con este reporte de nuestra compañera Angelis Gamboa, nos toca hacer otra pausa acá en Radio Fe y Alegría Noticias. Manténgase allí en nuestra sintonía, ya venimos.
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0: Bueno, son las 12:32, 12:32 y nosotros hasta ahora queremos reponer pues una parte de una entrevista que hiciera nuestra compañera Wirmelis Villalobos y el comunicador Javier Barrios en el programa Alianza por la Educación. Ellos entrevistaron a Fausto Romero Montes, director general de Consenso Educativo y directivo de Conce Comercio. Ellos ahí analizaron pues la mirada del mundo empresarial por la educación en Venezuela. Escuchen.
1: Y bueno, hoy le damos la bienvenida en los estudios de Radio Fe Alegre, del programa Alianza por la Educación, a Fausto Romeo, es Romeo Montes, director general de Consenso Educativo, también es director de Conce Comercio y coordinador de la Comisión de Educación de Conce Comercio. De verdad que le agradecemos la amabilidad de venir a los estudios y para conversar. Siempre hablamos con gente de las universidades, con los expertos, con la gente, los activos, los actores de la educación, los docentes. Pero es interesante ver la mirada del mundo empresarial, del mundo, los que hacen la vida económica del país, los comerciantes, los empresarios, y quisiéramos de repente conocer desde su propia experiencia y que usted conoce pues a otros colegas, a otros emprendedores, empresarios del país, ¿cómo están viendo y valorando la educación? A veces hay la sensación, fíjese, voy a subrayar mucho, la sensación, la percepción, que todavía uno escucha acá, no, vale, los empresarios lo que quieren es hacer plata, los empresarios lo que están, que van a estar preocupados por la educación, ellos lo que les interesa es tener ahí mano de obra y hacer plata. A veces uno en la camionetica, en el metro, en el frente al abasto, frente a los lugares públicos, todavía uno oye ese comentario. ¿Qué nos puede decir que usted está dentro del mundo empresarial?
2: Mira, te puedo comentar que, por ejemplo, ayer culminó la asamblea de Fedecámara y muchos de los puntos neurálgicos fueron precisamente sobre educación, pues. O sea, no hay empresa, no hay industria, no hay comercio, no hay emprendedor, no hay alguien que abra su Santa María sin saber que necesita de alguien que haya estudiado, que se haya formado. Y cuando alguien quiere que sea un próspero país, bueno, mira, no hay otra forma sino canalizarlo por el camino de la educación. El presidente de Conce Comercio, doctor José Gregorio, que está en el ámbito propiamente del eje transversal como la educación, me encomendó llevar la Comisión de Educación y me dice, es que sin educación no podemos hacer nada en el mundo empresarial. Y esto es algo que nosotros lo estamos afianzando cada día. O sea, en Venezuela tenemos que formar, y cuando nosotros formamos también tenemos que exigir. ¿Y qué es lo que exigimos nosotros hacia el sector gubernamental? En la parte educativa lo fundamental es buscar un currículum adaptado a las necesidades del país. ¿Qué quiero decir con esto? Que un niño, un estudiante, un joven que está en primer año de bachillerato, en segundo año de bachillerato, ya debe estar con una visión de lo que quiere hacer para su futuro. Por tal motivo, cuando se empieza a formar, no podemos esperar a quinto año de bachillerato. Yo visito muchos colegios a nivel nacional, y cuando visito, pido hablar al menos con un quinto año, uno de los de las sesiones de quinto año, y cuando le pregunto qué van a estudiar en mayo, que estamos abriendo las puertas ya para el proceso de inscripción del CNU, te dicen no sé qué voy a estudiar, o te digo, bueno, esta noche hablo con mi mamá y mi papá y le pregunto qué voy a estudiar, o hay otro que te dice, bueno, quiero estudiar ingeniería, ¿y cuál ingeniería? Ah, que hay varias, o sea, no están ni siquiera claros de qué estamos estudiando. Entonces, esto no puede ser algo que yo te inculco en, así sea el cuarto y quinto año, tampoco es la idea, sino precisamente desde pequeño momento que se debe hacer. Y por eso nosotros siempre hemos apostado el sector empresarial, el sector comercio, el sector servicio. Lo que pasa es que cuando hablan de industrias, de cuando hacen de comercio y cuando hablan de empresario, piensan que están hablando solamente de esas grandes empresas esos grandes consorcios que se ven en la vía pública, pero también comerciantes, aquel que abre su Santa María a las 6 de la mañana para vender su empanada y poder necesitar de todo lo que conlleva detrás de él. O sea, en ese evento de empanada puede ser una o dos personas, pero detrás de esa gran venta de empanada necesitan del señor que le provee de la harina, del señor que le provee el aceite, del que le trae el gas, o sea, todo un compendio de comercio, y que todas estas personas deben tener una formación práctica profesional.
3: Y tenemos eso en Venezuela, tenemos un currículo que se adapte a las necesidades que tiene el país en estos momentos, sobre todo hablando de esa formación que usted estaba mencionando en la etapa de bachillerato, que es súper importante.
2: No, y te contesto con tranquilidad, porque puedo hablar con interés de que he participado dentro del Ministerio de Educación en las diferentes comisiones con mesas de trabajo desde que estaba Héctor Rodríguez uno, digamos. Después que sale Héctor Rodríguez 2015 con diversos ministros, inclusive con Aristóbulo, que estuvo 3 años como ministro de la ministra Santaella, inclusive con Rodolfo Pérez, que también estuvo un periodo allí, el profesor Peñate, que es ministro, o estuvo después ministro del Trabajo, y con ahorita con esta nueva gestión de Héctor Rodríguez, pero siempre me lo he impulsado, le hemos llevado las propuestas, porque inclusive una de las propuestas que he llevado Consenso Educativo en función como director general de Consenso Educativo es que el cambio no es solamente, vamos a ver si matemática la damos en primer año o en tercer año, ¿no? O si la damos a la tabla de multiplicar en tercer grado o en segundo grado. No, eso no es el tema está precisamente en una reforma profunda, hacia la profesionalización. ¿Y qué quiere decir con esto? Bueno, en Venezuela el mayor tiempo que se dedica al sistema educativo en horas de dedicación, de aprendizaje, podríamos decir que es el preescolar, porque todos llevan a sus muchachos el día 15 de septiembre hasta el 15, 18, 20 de julio, desde lunes a viernes, de 7 de la mañana a 5 de la tarde, 3 de la tarde. Oye, si tú sacas la cuenta de horas, cantidad que están esos muchachitos en preescolar, bien, perfecto. Y la Constitución te habla que hasta los 6 años es eso. Error, porque realmente los estudios indican que un niño debería estar en el inicio de los estudios primarios a los 7 años, 6 años, 9 meses, 7 años y 3 meses, ese es el principio. Luego, el primaria que sea de cinco grados, o sea, de primero a quinto grado, porque el sexto grado actualmente lo que es un compendio de lo que es tercero, cuarto y quinto. Vamos a ver cómo, si aprendiste la tabla de multiplicar, división, la historia de Venezuela, la geografía de Venezuela, y porque prepárate porque vas para primer año. O sea, es un prebásico de secundaria, el sexto grado en Venezuela. Bueno, entonces eso está de más, porque podemos entrar de una vez en la capacitación del joven en ese primer año. O sea, primaria de primero a quinto grado, y luego 3 años de estudios básicos elementales. ¿Qué quiere decir con esto? Que vamos a ver física, química, biología, historia y todas las materias en los primeros 3 años, pero elemental, básico. Tampoco nos vamos a meter con la técnica profunda. Y luego esos 3 años me van a despertar la inquietud de, por ejemplo, alguien que se sienta, yo voy a estudiar medicina. Bueno, en tercer año de bachillerato yo voy a estudiar medicina y resulta ser que voy a cuarto, quinto y sexto año, o sea, 3 años de diversificado. Entonces ya tenemos 3 años básicos, 3 años diversificado, pero ya nosotros estamos en un camino. No es que voy a salir con un título de médico, por Dios, pero en el área de salud. Pero me doy cuenta en quinto año que, oye, lo mío no es medicina porque no me gusta la sangre, qué sé yo, algo, una práctica, porque debe haber práctica. Bueno, entonces puedo ser farmacéutico, puedo estudiar hacia farmacia, puedo estudiar odontología, puedo estudiar nutrición, puedo estudiar, inclusive visitador médico, porque termino con mi título. Aquí hay una cantidad de jóvenes que se gradúan todos los años con 350 mil, 320 mil estudiantes, que de los cuales el 10-15%, y esa es una estadística mundial, eso no es que es en Venezuela. Estadística mundial establece de un 15% de jóvenes que no continúan sus estudios universitarios, y hay un 20% que continúan sus estudios universitarios pero fracasan en el sexto semestre, en el tercer semestre, en el segundo semestre. Entonces esa pérdida es lo que tenemos que evitar. Si este joven sale con un título de un técnico profesional, oye, en el área de salud, bueno, este puede ir tranquilamente a trabajar en el campo laboral de paramédico, bombero, visitador médico, o sea, hay área de salud ya conformada. Dicho esto, después, no, yo voy a continuar mis estudios, vámonos al área universitaria. Entonces tenemos una universidad de 5 años, porque el primer año es básico. Aquí te vamos a enseñar cómo tú tienes que ver química y bioquímica, por ejemplo, siguiendo en el área de salud. Cuando ya yo hice 3 años de diversificado, quiere decir que ya tengo unos elementos básicos para ingresar a la universidad y con 4 años ya puedo tener un título universitario. Entendemos que medicina es un campo más fuerte que debería tener algún tiempo más por las prácticas, eso lo comprendemos. Pero al fin y al cabo necesitamos también estudios de posgrado. En Venezuela no hay estudios de posgrado. El 80% de los profesionales de Venezuela no tienen estudios de cuarto nivel. Y ya inclusive estamos hablando de quinto nivel. Entonces se requiere de que esta persona que tenga un título universitario, bueno, ya tiene las condiciones para ser un profesional en un área determinada, llámese ingeniería, llámese arquitectura, llámese historia, llámese educador, llámese maestro. En Venezuela necesitamos una cantidad de maestros. El ministro habla de 15.000 docentes en el área de especialización. Vamos a creer en la palabra del ministro, no lo pongo en duda, aunque los indicadores mundiales hablan de un déficit de 236 millones de docentes. Oye, Venezuela es el único país que tiene nada más un déficit de 15.000. Vamos a ser sinceros, ¿dónde están realmente la generación de relevo? ¿Cuántos estudiantes están ingresando? Voy a hablar de una sola escuela de formadores, el Pedagógico de Caracas. Anteriormente hablábamos de 7, 8 mil, 5 mil estudiantes de la población del Pedagógico de Caracas. Ahora sí hablamos de 1.500, 2.000.

0: Vengo aquí porque tengo intenciones de destrozar, cuando lo que tenemos que construir aquí, nosotros sabemos y entendemos que para construir un sistema educativo se requiere al menos de 10 años a 12 años.
1: Queremos agradecer a Fausto Romeo Monte por acompañarnos esta mañana en Alianza por la Educación y también agradecer a todos ustedes por permitirnos acompañarles todos los sábados de 8 a 9 de la mañana.
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4: Bueno, 12:46, a 12:46, seguimos activados con nuestros compañeros a lo largo y ancho del país y nos vamos hasta la zona sur del estado de Anzoátegui, porque allí, atención, estudiantes de la Universidad Politécnica Territorial José Antonio Anzoátegui, hasta el 16 de octubre mantendrá el proceso de inscripción, esto para nuevos ingresos. Ada y Belice Figueroa nos amplía la información.
5: Hasta el próximo viernes 16 de octubre estará activo el proceso de inscripción para los estudiantes de nuevo ingreso asignados por el Sistema Nacional de Ingreso a la Universidad Politécnica Territorial José Antonio Anzoátegui. En esta primera etapa de recepción de documentos que se está llevando a cabo desde el pasado martes 6 de octubre en las sedes de El Tigre, así como también Barcelona, Guanta, Pariaguán y Anaco, y que está organizada según cada programa nacional de formación, donde las autoridades de estas casas de estudio han informado que los próximos días se sumarán el resto de las sedes territoriales para dar paso a la cobertura a toda la matrícula asignada en la entidad. Recordando a los jóvenes, así como también a sus familias, que para formalizar la admisión deberán acudir a la sede correspondiente con sus respectivos documentos básicos. De igual forma, la institución ha compartido a través de sus redes sociales oficiales el paso a paso detallado del proceso y la distribución diaria del cronograma para que la comunidad pueda realizar sus trámites sin contratiempos. Esta es la información que tenemos desde la zona sur del estado Anzoátegui, Ada y Belice Figueroa, Radio Fe y Alegría Noticias.
4: Bueno, agradecemos a nuestra compañera Ada y Belice Figueroa. Ahora nos vamos hasta Guasdualito, porque allí habitantes de la Trinitaria, en esta zona del país, exigen la restitución del servicio de telefonía de Cantv e internet a Bayorki. Yorki Hernández nos informa.
6: Elíster Arias, habitante de la urbanización La Trinitarias en Guasdualito, estado Apure, hizo un llamado público a las autoridades y al personal técnico de la empresa estatal Cantv para que

0: Entiendan con urgencia las continuas fallas en los servicios de telefonía fija, internet, ABA.
1: Solicitando a los operarios de CanTV para que, por favor, debido a todas estas fallas que se han venido presentando en nuestro municipio, concretamente en la parroquia Guasdualito, en el sector Aurora 1, a la altura del urbanismo Las Trinitarias, estamos requiriendo de su apoyo. Personalmente, la línea Abacan TV ha sido estorbada. Hemos perdido el tono hace 3 días. Voy a decir esto para, en honor a la verdad. Hace unos 3 meses perdí tono, empecé a enviar denuncias porque según ahora se hace a través de la aplicación de Venap. Hice muchísimas denuncias a través de Venap. Y cuando digo muchísimas, no exagero, se hicieron varias, nunca hubo respuesta. Había que esperar porque los operarios, al ver la solicitud por la aplicación, vienen y tal. Me acerqué en reiteradas oportunidades al personal operario que está en nuestra ciudad y ellos me decían que hasta que no aparezca por la aplicación y no les llegue a ellos la notificación, ellos no se podían movilizar. Eso lo hice en varios episodios. Al final, después de mucho tiempo, repito, después de 90 días de agotamiento, de llamar, de conseguirlos en la calle y preguntarle, se nos dio la posibilidad de reintegrarnos el servicio. Un servicio que se paga, un servicio que se mantiene por necesidad. Entonces le hago el llamado. Nuevamente volvimos a perder tono en el sector Las Trinitarias, repito, urbanismo Las Trinitarias, de la Aurora 1, límite con La Palma. Pedimos el apoyo a las autoridades, le pedimos el apoyo a los operarios de CanTV, que tenemos ya 3 días sin el tono de Wi-Fi.
0: Finalmente, Arias resaltó que los usuarios cumplen de manera puntual con el pago de las tarifas y que la conectividad resulta urgente e indispensable para que los estudiantes del sector puedan cumplir con sus actividades escolares y académicas. Es la información desde Guasdualito, en el estado de Puerto York, Hernández, Radio Fe y Alegría Noticias.
2: Bueno, son las 12 y 51 minutos, y una noticia de último minuto es que hubo un incendio que afectó la sede de la Asociación Civil de Emprendedores, esto en la Avenida Baral, en pleno centro de la ciudad de Caracas. Inspectores del Departamento de Prevención e Investigaciones de Siniestros de Bomberos de Caracas iniciaron la evaluación técnica en la zona y Esto fue en la Asociación Civil de Emprendedores de La Bolsa, una edificación situada en la concurrida Avenida Baral en la ciudad de Caracas. Esto fue hoy en la mañana y afectó pues parte del centro comercial Metro Center y la instalación del Metro Capitolio, y este suceso generó alarma inmediata entre los transeúntes, pues entre los comerciantes informales y conductores que transitaban por la arteria vial. Las primeras alertas sobre la presencia de llamas y columnas de humo surgieron a través de las plataformas digitales, donde usuarios y testigos compartieron imágenes y videos del siniestro. Y en el material también difundido en redes sociales se observa la rápida concentración de personas en las aceras, así como la interrupción parcial del tráfico vehicular y de motorizados que circulan diariamente por esta zona comercial de la parroquia Altagracia, en pleno centro de la ciudad. Tras recibir pues la emergencia, comisiones del Cuerpo de Bomberos del Distrito Capital, conjuntamente con personas de Protección Civil y efectivos de cuerpos de seguridad del estado, acudieron rápidamente al lugar y los funcionarios bomberiles desplegaron pues sus equipos de extinción e iniciaron las labores tácticas de refrescamiento, esto para sofocar el fuego y contener el avance de las llamas hacia los comercios adyacentes y prevenir algunas afectaciones de estructuras vecinas. Hubo un colapso vial. Las autoridades de del centro de Caracas mantuvieron pues el acordonamiento preventivo en los alrededores del inmueble mientras los rescatistas completaban la liquidación total de los focos de calor, aunque las labores de auxilios provocaron retención vehicular en la Avenida Baral desde la Plaza Miranda hasta Quinta Crespo, gran parte pues de esta avenida principal, y restablecieron el orden. Hasta el momento, los organismos de seguridad no reportan personas heridas ni víctimas fatales tras esta contingencia ocurrida en la ciudad de Caracas. Bueno, y al cierre vamos con la acostumbrada nota cultural que nos presenta nuestra compañera Lenis Carolina Martínez. Nos dice desde la ciudad de Caracas que presentarán poemario en Miami a beneficio del movimiento Fe y Alegría.
3: La dramaturga venezolana Indira Páez presentará el próximo domingo 18 de octubre en la ciudad de Miami, Estados Unidos, su segundo poemario, que se titula Animal de Mudanza, que trata sobre el exilio, la identidad fragmentada y el costo emocional de reconstruirse lejos de su país, Venezuela. La obra de Indira Páez reúne 19 textos que se distribuyen en 4 secciones y funcionan como un inventario del desarraigo, aquello que se pierde, lo que se embala y lo que insiste en permanecer vivo tras la partida. Esta presentación contará con la lectura de varias figuras venezolanas, entre ellas Leonardo Padrón, Laura Termini, Indira Leal, Sergio Jablón, Willy Martin, Mirna Carroza, Alfonso Rey, Andreina Páez, Sodeli Páez, Amaris Páez, Beatriz Urguelles e Irse Bigot, quienes acompañarán a la autora, y además las regalías se destinarán a Fe y Alegría, específicamente a los colegios que sufrieron afectaciones tras el doble terremoto del 24 de junio en varias regiones del país, en especial La Guaira. El poemario Animal de Mudanza, que está bajo la dirección editorial de Mel Projects Publishing, que dirige la escritora y periodista María Elena Labó, cuenta con el prólogo de la escritora y poeta Adriana Bertorelli, quien asegura que la poesía de Indira nos salva, enciende, mientras que el epílogo lo escribió el periodista Julio Tupac Cabello. Para más información pueden consultar en la www.radiofeyalegrianoticias.com. Les reportó desde Caracas Lenis Carolina Martínez para Radio Fe y Alegría Noticias.
2: Bueno, 12:56, les decimos en este último momento que la Fundación Venezolana de Investigaciones Sismológicas, FUNVICE, informó sobre recientes movimientos telúricos ocurridos en el país, y los datos oficiales detallan tanto los eventos particulares como el balance acumulado de la semana previo al previa pues en el territorio venezolano. El movimiento telúrico se sintió en Churuguara, en el estado Falcón, y ocurrió a las 9:18 de la mañana hora local del día de ayer, 9 de octubre. Tuvo una magnitud de 3.0 y una profundidad de 16.7 kilómetros, y el punto central se ubicó a 29 kilómetros al noreste de Churuguara y a 32 kilómetros al sur de San Luis. Es el reporte también un temblor en Bachaqueros, en el estado Zulia. Se registró también anoche a las 9:57 hora local, y alcanzó una magnitud de 2.8, afectando zonas como Bachaquero y La Ceiba, sin mayores consecuencias. Hubo también algunos reportes a nivel de toda la semana, y es que la institución dice que entre el 2 y el 8 de octubre contabilizó un total de 75 sismos en el país, y los eventos registraron magnitudes entre 1.5 y 4.8 dentro del rango de latitud de 5 a 14 grados. Es el resumen que tiene FUNVICE sobre los movimientos telúricos recientes en el país. Hasta ahora, a las 12:58, llegamos al final de nuestro espacio informativo, y damos gracias a nuestra compañera Wirmelis Villalobos en la subdirección de comunicaciones, a Anthony Galindo en la producción nacional, a nuestro compañero Jesús Madruga en la asistencia de producción, hoy en los controles nuestro compañero José Urbina, y un saludo a todos nuestros reporteros y reporteras a lo largo y ancho del país. Todos estuvimos y estamos bajo la dirección nacional de la profesora Vidalina Campos, y quien tuvo el gusto de interactuar con ustedes el día de hoy, 10 de octubre del año 2026, Edwin Rodríguez. Pásenla muy bien.
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5: 12 y 59 minutos. 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

Buenas tardes, amigas y amigos. ¿Qué tal? ¿Cómo está Venezuela y el mundo? Gracias por aceptar la invitación de navegar con nosotros en el barco Yo Soy Margariteño hasta la bahía de Juan Griego. Reciban el cordialísimo saludo de toda la tripulación del barco en la planta transmisora. Iraida Salazar, el hermano Johnny Tovar, en la coordinación de comunicaciones Anzoátegui. Fe y alegría. También del Guardia Marina del barco Luis Rivero, está en Aricagua con mi bella isla. Jesús Velázquez en la cabina de mando de la 91.7 FM.

0: Gabriel Martínez en la coordinación de programación Anzuategui. Adai Belice Figueroa, Chirly Gómez y Jesús Madruga en el Departamento de Información Naval. La nena de Chilo Quijada, Marlene Quijada, la nautimosa del barco y también en el Departamento Jurídico. El doctor José Alberto París, director de Fe y Alegría, Educomunicación Anzuategui. Horacio Quijada Rodríguez en el timón del barco locutor 6135, productor nacional independiente 3609. Y Asdrúbal Guilarte, el almirante a bordo. Buenas tardes.
1: Buenas tardes, mi compañero Horacio Quijada Rodríguez. Buenas tardes, mis amigas, mis amigos. Encantado de estar nuevamente con todos ustedes. Naturalmente a través de Radio Fe y Alegría 91.7 FM, la radio de la cultura, conjuntamente con mi bella isla. Allá en nuestro terruño insular, en Antolín del Campo, bajo la dirección de Luis Rivero, el parrandero, y por supuesto todos los que nos escuchan a través de la web con el programa líder de todo el oriente venezolano, yo soy margariteño.
0: Usted dijo en Antolín del Campo, ¿pero dónde?
1: En el municipio de Antolín del Campo.
0: No, pero tiene que decir, ¿dónde estás? La sede de
1: mi... Aricagua.
0: Ah, bueno, eso es. Aricagua. Porque Antolín del Campo
1: es grande.
0: Abarca mucho.
1: Sí, es grande.
0: Bueno, hoy vamos a dar a conocer el contacto con el barco. Para la vía Cantebé no tenemos... el 231-5005 todavía. La CanTV, hemos hecho el llamado a la CanTV, vamos a volver a hacerle el llamado a la CanTV para que venga. Aquí cerquita está la radio para que repare el 231-5005. Bueno, para la mensajería de textos,
1: ustedes pueden indicar al 0416-319-7745, 0416-319-4475 y por supuesto el 0416-884-6282, 0416-884-6282. Ustedes pueden comunicarse con nosotros a través de la mensajería de texto, a través de sus llamadas telefónicas y díganos, yo también formo parte de este maravilloso viaje por el extenso mar Caribe, hoy sábado 10 de octubre del año 2026.
0: Hoy, qué raro que Alcides González no ha enviado. El mensaje será que no está navegando en este momento. No está navegando Alcides González, el comisario del Alto del Moro, en la vecindad. Carmelo Verde sí envía su mensaje. Buenas tardes, mi hermano. Allá se mira el barco llegando a la bahía. Y trae al pueblo insular su música y su alegría. ¡Pa'lante! ¡Qué buena brisa! Gracias al hermano Carmelo Verde. Hoy tenemos la segunda travesía del mes 10. 10 y estamos a 10. Hoy es 10 de octubre del año 2026. ¿Cómo corre? ¿Cómo corre el tiempo? El tiempo corre bastante rápido. Rápido corre el tiempo. Por lo menos nos informamos acá que el almanaque nos sitúa en el día 283 del año, restando apenas 82 días para despedir este año 2026. 82 días. 82 días se van como nada. Fíjense, pues, no hace mucho estábamos en el mes de junio. Ya estamos en octubre. ¿Qué dice usted?
1: Así es, ya estamos en la recta final de este año 2026.
0: ¿Usted cree que huele a Navidad?
1: ¿Perdón?
0: ¿No escuchó?
1: No lo oí bien.
0: No,
1: ¿usted
0: yo.
1: ¿Usted cree?
0: Que huele a Navidad.
1: Sí, claro, por supuesto, ya estamos hueliendo la Navidad. Ya estamos cerca de la Navidad y la Navidad es algo muy sencillo. Como dice el tema musical, unos van alegres, otros van llorando, y ese es el paso de la vida. Mucha, por ejemplo, ahora que usted dice así, permítame participar el fallecimiento de Francisco Cabrera, hermano.
0: Hermano de su mamá, de su
1: hermano
0: esposa.
1: Hermano de mi esposa.
0: Francisco Cabrera, hermano de Pedro.
1: Hermano de Pedro Cabrera.
0: ¿Cuándo murió?
1: Hermano Josefina. Murió el domingo.
0: ¿El domingo pasado?
1: Sí, a eso de las 4:30 de la tarde. Y bueno.
0: Tenía sus años, ¿no?
1: Ni tanto. Apenas 72 años.
0: ¿Pedro más viejo que él?
1: Sí, por supuesto. Pero su corazón, problemas con su corazón, hasta que dejó de latir. La verdad que nos causó mucha tristeza la muerte de Francisco Cabrera, aunque ya nosotros sabíamos que estaba cerca, ¿no? Que estaba cerca de ir al encuentro con Dios. Gracias a Dios tuve la oportunidad de estar, él murió el domingo, el jueves hablé con él y sentí esa despedida que era la última vez, ¿no? Pero bueno, así es la vida, estamos de paso en este mundo, es simple y llanamente una pasantía y nosotros para adelante no podemos vivir el día a día pensando que algún día nos vamos a ir, porque entonces no sería vida, así de simple.
0: ¿Usted no me acompañó en una oportunidad que yo hice el programa allá en Anaco, en Cantaura, en la casa, en la residencia de Pedro, de él, como que era?
1: Sí, yo creo que sí.
0: ¿Ah?
1: Sí, yo creo que sí estuvimos en Cantaura.
0: Bueno, sí, ahí lo conocí yo a él.
1: Sí,
0: entonces yo no lo conocía. Pedro me lo presentó. ¿Hablamos algo?
1: Sí, entonces, bueno, a sus hijos, a su viuda del Valle, a su hermana Fina, a mi esposa María, a todos sus hijos, a todos sus nietos, a toda su familia, mucha fuerza en estos momentos tan tristes y pasa su alma.
0: Solo nos resta pedirle a Dios que lo reciba en su seno.
1: Así es.
0: Y le dé el descanso eterno. Vamos a escuchar con Daniel Marcano una letra de Chelique Sarabia, Piragüero. Luego con Renzo Nazaret, autor Félix Calderón Chacín, el Coro Coro. Ahí están.

La 1:25 minutos es la hora en alta mar. 1:25 minutos. Vamos a enviar el saludo para la familia en la tercera calle norte, cruce con carrera 12. Es Mirna del Valle, Greisa del Valle, Greisé Cristina, las princesitas, Greymar Excelencia de Los Ángeles, Giselle Marie, otra excelencia, el príncipe Abraham Ignacio, también excelencia en sus estudios, echando el resto, Abraham. Vámonos con Dios y la Virgen del Valle, el Espíritu Santo, el doctor José Gregorio Hernández, que los ayuden a todos para seguir adelante con sus estudios. Bueno, el doctor Mario Gómez también está en sintonía en este momento. Tenemos la 1:27 minutos. Vamos a hacer contacto con Jesús Velázquez y Jesús Madruga para el avance informativo de esta hora.

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1: Amigos, tengan todos muy buenas tardes, listos ya para presentar el avance informativo correspondiente a esta hora, lo que marca la jornada vespertina. Exigen restitución del ABA Cantevé en las Trinitarias de Guasdualito. Ya está publicada esta información, tal como ustedes pudieron escucharlo hace minutos en la emisión meridiana de Radio Fe y Alegría Noticias. Los habitantes del urbanismo Las Trinitarias en Guasdualito, en el estado Apure, se quedaron sin servicio del ABA de Cantevé, es decir, sin tono para llamar y tener conexión a internet. Elíster Arias, quien reside en Las Trinitarias, contó a Radio Fe y Alegría Noticias que hace 3 meses ocurrió esta falla de ABA Cantevé y que luego de múltiples reclamos que hicieron a través de la aplicación Benap lograron la solución al problema. Sin embargo, desde hace 3 días se volvieron a quedar sin tono y con ello también sin el servicio de internet. Información que ustedes pueden darle lectura en amplitud de detalles en nuestro portal electrónico Radio Fe y Alegría Noticias. Amigos, la invitación es para que continúen disfrutando de cada uno de nuestros espacios locales y nos volveremos a escuchar a las 2 y 28 minutos de esta tarde. Les habló Jesús Madruga Castro.
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0: Estamos en la hora en alta mar, 1:33 a esta hora, Chipile. En sintonía, aprovechando un rato del trabajo, muy bueno, el programa Yo Soy Margarideño. No me lo puedo perder. Está trabajando, pero les pide permiso un momento al trabajo para hacer el contacto con el barrio.
1: Sí, señor, esa es la idea. Tener siempre al programa Yo Soy Margariteño como ese puente, como esa embajada, como esa conexión con lo nuestro y sobre todo con nuestra gente, los que están en nuestro terruño insular y los que hacen vida en todo el oriente venezolano.
0: Así como mantienen la bandera del folclore en alto en este programa, el doctor Mario Gómez y Servitransporte Quijada. Eso le dan vida al folclore de Margarita. Al folclore margariteño. Bueno, entonces vamos a enviar un saludo también para toda la familia Quijada que nos escuchan en Margarita. En Margarita. Toda esa gente nos escucha en la isla de Margarita a través de mi bella isla. Bueno, entonces, el paciente que llega a terapia intensiva es porque está bastante delicado de salud. Y en el momento que el doctor Mario Gómez, el único médico pediatra intensivista, sea llamado a realizar su trabajo en la terapia intensiva, con el amor a su profesión, con el amor a los niños, con sus grandes conocimientos de la medicina crítica pediátrica actualizada, con la fe puesta en Dios, va a la terapia intensiva, realiza su trabajo, cura y salva al paciente, luego le da gracias a Dios nuevamente por otra excelencia pediátrica realizada. El doctor Mario Gómez está en la Policlínica del Sur. Y vamos a ver qué nos dice el doctor Mario Gómez.
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0: la hora en alta mar, 1:42 minutos.
1: Sí, señor, esa es la hora en todo el territorio nacional. Recuerden ustedes que están en sintonía de Radio Fe y Alegría 91.7 FM y el programa líder de todos los sábados, Yo Soy Margariteño. Yo Soy Margariteño, el programa que gusta en todo el oriente venezolano y más allá también. Vamos a enviar nuestro saludo a nuestro hermano Víctor Flores. Hace unos momentos nos envió, como es costumbre, su mensaje de texto y nos dice: buenos días, Adrúbal Horacio, en sintonía de Yo Soy Margariteño, con mi madre Eloísa Flores y la vecina Petra Rodríguez, pegados a la radio, escuchando el mejor programa. Gracias a Víctor, gracias a Eloísa y a Petra, y a todos ustedes, gracias por esa sintonía, la sintonía grande a Radio Fe y Alegría, y por supuesto al primer programa cultural de todo el oriente venezolano, Yo Soy Margariteño.
0: Bueno, vamos a dar a conocer hoy la historia, tal día como hoy en la historia margariteña. Y

0: en Juan Griego en el año 1856, vio la luz Francisco Antonio Rísquez, una de las mentes más brillantes de Venezuela, médico, farmacéutico, educador y científico. Rísquez alcanzó la rectoría de la Universidad Central de Venezuela y ocupó un sillón en la academia, en las Academias Nacionales de la Lengua. Francisco Antonio Rísquez. Eso es Francisco Antonio Rísquez. Yo creo que él estudió con el doctor José Gregorio Hernández.
1: Estoy muy seguro, pero a lo mejor lo cierto del caso es que uno de los grandes médicos, uno de los grandes científicos que ha tenido Venezuela, y de hecho en nuestro terruño insular, en la Asunción, capital del estado Nueva Esparta, hay un liceo que lleva su nombre desde hace muchísimos años. Así es que de esa manera honramos a este gran médico y humanista venezolano.
0: Vamos a escuchar con Francisco Mata y sus guayqueríes, Así es el miedo. Luego, Jesús Ávila, autor e intérprete, Isaías

0: La 1:55 minutos, la hora en alta mar, 1:55 minutos. 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
0: Bueno, Chipile, nos llamó Frank. Frank mandó un mensaje de voz para el Chipile. ¿Qué pasa? Ha tratado de ponerse en contacto contigo y no ha podido. ¿Qué pasa con los perros? ¿Con los viejitos? Así que pónganse en contacto con Fran Chipile, con Fran Rodríguez, Francisco Rodríguez.
1: Sí, señor. Bueno, vamos a felicitar a Mario Graviel Alfonso y a Jennifer Moya quienes recientemente fueron homenajeados por el proyecto La Tacarigua Posible, con la orden única en primera clase Diego Bautista Urbaneja. Fueron agasajados y, por supuesto, tuvieron una gran actuación en el dispensario de Tacarigua, donde se inició esta gran velada cultural y folclórica, y el resto del programa se desarrolló en la Casa de la Cultura de Tacarigua. Así es que felicitaciones a Jennifer Moya y a Mario Graviel Alfonso por esta gran distinción en primera clase Diego Bautista Urbaneja.
0: El sobrino Rafael Vicen envía mensaje de texto en la quinta carrera norte en sintonía. Hoy está de cumpleaños su hermano mayor Francisco Gómez en San Joaquín. Ya son 90 años para Francisco Gómez. 90 años. Así que lo celebre, tiene que celebrarlo bastante, porque son muchos.
1: Oye, 90 años se dice bueno, rapidito, pero...
0: Con etiqueta de la buena.
1: Sí, señor. Ha llovido.
0: Ha llovido. 90 años en San Joaquín. Felicitaciones para Francisco Gómez en sus 90 años. Vamos a dedicarle... con Renzo, es decir, con Gualberto Ibarreto, el garrafón, que destapen ese garrafón en el día de hoy, y con el conjunto Cuerdas Espartanas, Triste Marino. Ahí están.

0: 2 de la tarde, 10 minutos, en Radio Fe y Alegría y el programa líder de todos los sábados. Yo soy Margariteño, 2:10 minutos. Y a esta hora vamos con la mensajería de texto. Nos escribe nuestra paisana, hermana y amiga Luz Velázquez. Nos dice: buenas tardes, Horacio Asdrúbal, saludos, bendiciones, ¿cómo están ustedes? Nosotros disfrutando de nuestro programa favorito, yo soy margariteño. Por favor, envíame un saludo a mi esposo Adolfo Velázquez y a mi hijo Hans. ¿Quiénes están oyendo la programación? Un fuerte abrazo y gracias. Bueno, gracias a ti, Adolfo, a Hans, a nuestra amiga y hermana Luz Velázquez, por esa gran sintonía a Radio Fe y Alegría y, por supuesto, al programa líder de todos los sábados, Yo Soy Margariteño. Yo Soy Margariteño, el programa que gusta en todo el oriente venezolano y más allá también.
1: Bueno, la Asunción se prepara para la sexta edición de su carrera nocturna. El casco histórico de la Asunción se convertirá en el escenario de una de las citas deportivas más esperadas del año en la isla de Margarita, la sexta edición de la carrera nocturna, que combina atletismo, patrimonio cultural y entretenimiento. De noche, ¿cuántos kilómetros? La jornada principal se llevará a cabo el sábado 24 de octubre, pero las actividades comenzarán desde el viernes 23 con la jornada de entrega de kits para los participantes registrados. Vamos a ver cuántos kilómetros. Esos son competencias de kilómetros. Bueno. La caminata participativa de 5 kilómetros. Una caminata.
0: Es corta.
1: Un recorrido de carácter recreativo pensado para el disfrute de familias y aficionados de todas las edades. ¿Está bien?
0: Sí, señor. Bueno.
1: Pero fíjate, en esta edición destaca por contar con un cartel de competidores de alto nivel entre los nombres confirmados. Destacan atletas élite de trayectoria nacional e internacional como José Daniel González, reconocido por sus victorias en el Caracas Rocks y los 21 kilómetros de Maratón CAP.
0: Están activos.
1: Ok. Vamos a escuchar a Lucien Sanabria con una letra de Jesús Ávila, Ciudad Heroica. Luego José Agreda nos canta un motivo guayquerí de José González y Jesús Rosas Marcano a la patrona de Oriente.

0: Ahora son las 2 de la tarde, 23 minutos, la hora en alta mar. 2:23 minutos. En el aire yo soy margariteño a través de Fe y Alegría 91.7 FM. 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Vamos a enviar un saludo para toda la familia, para Horacio Junior Quijada, también para José Horacio Quijada, Erika Alfonso y familia, la nietica Sofía, Ramón Centeno, nuestro saludo margariteño, compay. También Carmelo Verde, Carmelo siempre en sintonía del programa. Chuchu Vicen en Anaco.
1: Anaco está en Suate, mucha gente, todo el oriente venezolano, sintonizando a Radio Fe y Alegría y al programa líder de todos los sábados, Yo Soy Margariteño. Bueno, vamos a enviar nuestro saludo a Petra Brusco, allá en la avenida 5, para Petra, para todos sus hermanas, para todos sus hijos. Gracias, mil gracias por esa sintonía al programa líder de todos los sábados, Yo Soy Margariteño. Que sigan disfrutando de este gran programa cultural. Bueno, estamos a 10 de octubre y Los Robles está de fiesta, víspera de la Santísima Virgen del Pilar, el próximo lunes 12. La Santísima Virgen del Pilar, que se celebra allá en nuestro terruño insular. Así es que para toda esa comunidad margariteña, nuestro saludo, nuestro abrazo, y que disfruten pues de ese grandioso día en honor a la Santísima Virgen del Pilar, 12 de octubre.
0: Los Robles.
1: Los Robles.
0: O sea que la fiesta en Los Robles hoy.
1: El lunes es el día de la Virgen del Pilar.
0: El 12.
1: Sí, el lunes 12. Están en víspera, están de fiesta. Sábado, domingo y lunes.
0: El 12 de octubre.
1: 12 de octubre.
0: Anteriormente se le decía el Día de la Raza.
1: ¿Y ahora?
0: ¿No lo sabe usted?
1: Bueno. Día de la Raza. Yo siempre he dicho que si a mí me colocaron el nombre de Asdrúbal, a decir, pasado unos años que yo me llamo Juan.
0: Bueno, actualmente es Día de la Resistencia Indígena, ¿no? Pero, bueno, fíjese usted que la fundación de Caracas, fíjese, dice que fueron los españoles. Pero lo que pasa es que no, en el archivo de India, no se apareció Fajardo, allí Francisco Fajardo, pero fíjense que hay una autopista que lleva ese nombre.
1: Sí.
0: En Caracas.
1: Sí. Lamentablemente no apareció en los archivos, pero para muchísima gente el fundador de Caracas.
0: Porque cuando los españoles pues llegaron, ya Fajardo estaba en Caracas.
1: Ya Fajardo estaba allí, eso es correcto.
0: Vamos a escuchar a Cuerdas Espartanas de Domingo Carrasquero, diccionario margariteño en la voz de Miguel Serra. Luego, los hermanos Bermúdez, vuelven los margariteños.

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1: Fallas eléctricas y secuelas de los sismos afectan al sector educativo. La recuperación del sistema eléctrico venezolano plantea desafíos que van más allá de reparar las plantas, mientras los cortes de energía siguen afectando el desarrollo de las actividades escolares y la salud mental de los ciudadanos. El ingeniero civil José María de Viana, expresidente de Hidrocapital y especialista en servicios públicos, afirmó que Venezuela necesita reformar la industria eléctrica. Enfatizó que la recuperación del sector requiere personal capacitado, inversión y tecnología. Amigos, la invitación es para que continúen disfrutando de nuestras programaciones locales y nos volveremos a escuchar a las 3 y 28 minutos de esta tarde. Les habló Jesús Madruga Castro.
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0: tarde, 38 minutos. La hora en alta mar, 2:38 minutos. Ya estamos viendo la bahía de Pozuelo. El barco va de regreso a la bahía de Pozuelo.
1: Sí, señor, ya estamos de regreso. Y mientras tanto, continúen disfrutando de este final del programa de hoy. Yo soy margariteño. A esta hora recibimos mensaje de texto de la familia Licien desde la sexta carrera norte. Nos dicen: estamos disfrutando en familia de este importante programa. Me refiero a Nelly, a Lidia, a Meuris, a María y José. Y por supuesto a la patrona, a la que manda. Sí, señor, allá en la sexta carrera, María Licien, con sus 95 años, pero derechita, con mucho ánimo y sobre todo con mucha salud. Para ustedes, gracias, mil gracias por estar siempre en sintonía de Radio Fe y Alegría y del programa número uno de todo el oriente venezolano. Yo soy margariteño. Vamos a enviar también un saludo para la paisana Dorina Brusco, allá en la octava carrera norte, siempre consecuente con Yo Soy Margariteño, por Radio Fe y Alegría, 91.7 FM. Saludos para todos ustedes y que continúen disfrutando de este interesante programa cultural hoy 10 de octubre del año 2026.
0: Bueno, vamos a escuchar a Nicasio. Ya la canta la Culebrita de Oriente. Luego vamos a escuchar la Transformación, que canta Freddy Bermúdez.

0: Con el amparo y sagrada bendición de la patrona de Oriente, Nuestra Virgen del Valle, hemos regresado de ese maravilloso viaje por el extenso Mar Caribe y nos anclamos en el puerto de la felicidad, esperando realizar un nuevo viaje el sábado que viene a la misma hora, el sábado
1: 17.
0: En nombre de toda la tripulación del barco, gracias por haber navegado con nosotros. Y en nombre de toda la tripulación del barco, el doctor José Alberto París, director de Fe y Alegría Educomunicación Anzoátegui. También el compañero Drupal, el almirante a bordo, igualmente Jesús Velázquez en la cabina de mando de la 91.7 FM, Horacio Quijada Rodríguez en el timón del barco que ya está anclado frente a la bahía de Pozuelo. Locutor 6135, productor.

0: Nacional Independiente, 3.609. Adelante, almirante.
1: Gracias, mi compadre Horacio Quijada Rodríguez. Bien, mis amigas, mis amigos, final de nuestra linda y bella travesía por el extenso mar Caribe. Por su amable atención, un millón de gracias, y será hasta el próximo sábado 17 de octubre, cuando su reloj y el nuestro marquen la 1 de la tarde. Mientras tanto, pórtense bien, cuídense mucho, y que Dios, la Santísima Virgen del Valle y el glorioso mártir San Sebastián los bendigan a todos. ¡Feliz fin de semana! ¡Feliz tarde para todos!
0: Vamos a despedir musicalmente el programa de hoy con Hernán Marín, Mar de la Esperanza, y José Ramón Villarruel, El Huracán del Caribe, Cantares de Venezuela. Hasta el sábado que viene, amigas y amigos.

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0: 3:06. 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

0: Amigos, bienvenidos al programa Esto es lo que viene, a través de Radio Fe y Alegría 91.7 FM, la radio de todas las voces. Bienvenidos en nombre de todo el equipo, desde la dirección de Fe y Alegría, Edu Comunicación Anzuategui, José Alberto París, Johnny Tovar en la Coordinación de Comunicaciones Anzuategui, Coordinación de Programación y Producción Anzuategui, Gabriel Martínez, locución y producción del programa, quien les habla, Jesús Madruga Castro, certificado locutor 18.562 y productor nacional independiente 36.309. 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Así comenzamos el programa, esto es lo que viene.
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0: 3:28.
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2: Más de 100 representantes de la sociedad civil de Venezuela se postularon para integrar el Comité de Postulaciones Judiciales, encargado de evaluar y preseleccionar a los nuevos magistrados del Tribunal Supremo de Justicia. La información fue confirmada por el diputado de la fracción parlamentaria Libertad, Luis Florido, quien explicó que este viernes 9 de octubre finalizó el proceso de recepción de documentos de los miembros de la sociedad civil. Florido indicó que la cifra superó las estimaciones de la Comisión Preliminar de Postulaciones, lo cual calificó como positivo. Amigos, hasta aquí el presente avance informativo. La invitación para que continúen en nuestra sintonía. Les habló Jesús Madruga Castro.
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0: 3:29.
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12: 3:35. 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

0: 4:13.
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Señoras y señores, bienvenidos a un experimento social sobre relaciones amorosas. ¿Ustedes confían en su pareja? Vamos a averiguarlo.

0: 4:31.
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2: El Instituto Nacional para el Transporte Terrestre informó este sábado que los vehículos con una carga igual o mayor a 3.500 kilogramos no podrán circular en todo el territorio nacional este domingo y el 12 de octubre, que se conmemora el Día de la Resistencia Indígena. Así lo explicaron a través de un comunicado oficial en el que detallaron que la instrucción entrará en vigencia desde la 1:00 a.m. de este domingo hasta la misma hora del martes, según lo establecido en Gaceta Oficial número 42.425. sobre la circulación de estos medios de transporte los días domingo y feriados nacionales. Los únicos vehículos que estarán exentos de esta normativa son aquellos que transporten insumos esenciales y de primera necesidad. Amigos, hasta aquí el presente avance informativo. La invitación es para que continúen en nuestra sintonía, disfrutando de la programación que hemos preparado para ustedes a lo largo de este fin de semana. Me despido en nombre de todo nuestro equipo técnico y periodistas. Les habló Jesús Madruga Castro.
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0: 4:33. 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

0: 4:43.
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1: 4:59.
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3: Amigos, como siempre, nos complace saludarles y darles la bienvenida al Ritmo del Planeta, el programa de las efemérides de la música, de tus cantantes y agrupaciones favoritas y los más reconocidos DJ con la música retro que nos transporta a las épocas más prodigiosas y la música electrónica que tanto te gusta. Te saludamos en nombre de todo nuestro equipo desde la dirección de Fe y Alegría Educomunicación Anzoátegui a cargo del doctor José Alberto París, Johnny Tovar en la Coordinación de Comunicaciones Anzoátegui, Coordinación de Programación y Producción Anzoátegui, Gabriel Martínez, Asistencia de Producción del Programa Jesús Rafael Madruga Aparicio, Producción, Conducción y Postproducción de Audio. Quien les habla, Jesús Madruga Castro, certificado de locutor número 18562, periodista número 14429 del Colegio Nacional de Periodistas y productor nacional independiente número 36309. Esto es publicidad al ritmo del planeta. 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A esta hora saludamos a quienes ya nos sintonizan a través de Radio Fe y Alegría 91.7 FM para todo el Tigre, San José de Guanipa y San Tomé, y para toda Venezuela y el planeta a través de Radio Fe y Alegría Noticias.com. 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

0: 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Vamos a despedir esta primera media hora y regresamos luego de estos mensajes al ritmo del planeta por Radio Fe y Alegría, la radio de todas las voces. Y para ti que nos escuchas desde algún lugar de Venezuela y el planeta por Radio Fe y Alegría Noticias.com, ya venimos.
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0: 5:34. 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
0: 5:36.
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0: Listos ya para disfrutar otra presentación de Al Ritmo de Conciertos por Radio Fe y Alegría 91.7 FM, la radio de todas las voces, y quienes nos escuchan por Radio Fe y Alegría Noticias.com. Esta semana vamos a escuchar a BTS, la denominada boy band surcoreana que ha conquistado los corazones de millones de fans, conocida como ARMY en todo el mundo. Reconocidos por su música auténtica y de producción propia, sus presentaciones de alto nivel y la forma en que interactúan con sus fanáticos, el grupo se ha consolidado como ícono del K-pop del siglo XXI. Disfruten de BTS, Al Ritmo de Conciertos por Radio Fe y Alegría 91.7 FM, y quienes nos escuchan por Radio Fe y Alegría Noticias.com.
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0: 6 y 8 minutos. 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
0: 6 y 9 minutos.
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0: 6 y 11 minutos. 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
0: 6 y 12 minutos.
11: En esta parte del programa vamos a presentar excelentes versiones remix y los escucharemos al ritmo del planeta, música de todas partes por Radio Fe y Alegría 91.7 FM, la radio de todas las voces, presentado por Esto es Publicidad, Ferretería Selma, la más completa en materiales de construcción, eléctrico, iluminación LED, plomería, jardinería, industria y hogar. 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

0: Continuamos con más de las mezclas retro que nos remontan a los mejores momentos significativos de nuestras vidas en música. 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
3: 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Seis y 38 minutos.
4: Seguimos en esta cuarta media hora con más del espectáculo de las mezclas al ritmo del planeta, este y todos los sábados, con repetición esta misma noche del sábado de 10 y hasta la medianoche por Radio Fe y Alegría 91.7 FM para todo el Tigre, Guanipa, San Tomé y por la web para todo el planeta por Radio Fe y Alegría Noticias.com. 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

AlegríaNoticias.com y continuamos con más mezclas por minuto de las décadas en música que marcaron una época. 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

agradeciendo como cada sábado la receptividad para con el programa, quienes nos escuchan a través de Radio Fe y Alegría 91.7 FM y en toda Venezuela y el planeta por Radio Fe y

Seguimos con más del espectáculo de las mezclas al ritmo del planeta, este y todos los sábados de 5 de la tarde a 7 de la noche, con repetición esta misma noche del sábado de 10 y hasta la medianoche por Radio Fe y Alegría 91.7 FM para El Tigre, Guanipa, San Tomé, y por la web para todo el planeta por Radio Fe y Alegría Noticias.com. Llega esta parte del programa y disfrutaremos de las mezclas de los más reconocidos DJ del planeta, creando mezclas electrónicas de fascinante sonido, presentadas por, esto es, publicidad. 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

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Así despedimos el programa, esperando que les haya gustado. Trabajamos para ustedes desde la dirección de Fe y Alegría Educomunicación Anzoátegui, a cargo del doctor José Alberto París. Coordinación de Comunicaciones Anzoátegui, Johnny Tovar. Coordinación de Programación y Producción Anzoátegui, Gabriel Martínez. Asistencia de producción del programa, Jesús Rafael Madruga Aparicio. Conducción, producción y postproducción de audio, quien les habló, Jesús Madruga Castro, certificado locutor 18.562, periodista 14.429 del Colegio Nacional de Periodistas y productor nacional independiente número 36.309. La invitación es para que continúen disfrutando de la programación que tenemos preparada para ti en el fin de semana. Bendiciones y cuídate mucho.

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0: Siete y 8 minutos. 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Siete y 9 minutos.
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7: En este sábado disfruta de un momento con Dios. Prepárate respirando profundo. Escúchate y pon nombre a los sentimientos con los que acabas esta jornada. Y escucha a Jesús en el Evangelio. Marta, Marta, andas inquieta y preocupada por muchas cosas. Solo una es necesaria. María, pues, ha elegido la parte mejor y no le será quitada. Inquietos, preocupados, agobiados, estresados, son formas de hablar de nosotros que con frecuencia utilizamos. Pero hay otras formas de explicarnos. Confiados, en paz, alegres, generosos, entregados. Todo depende de sobre qué punto orbita nuestra vida. Nosotros mismos o el Dios que todo lo da. Si nos agotamos es porque vivimos de nuestras fuerzas. El descanso aparece cuando nuestra entrega se apoya en la fuerza y poder de Dios. Pidamos en esta noche que, como María, sepamos reposar toda nuestra confianza en Papá Dios.
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4: 7:13. 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

0: 7:31. 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
0: 7:36. 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

0: 7:45.
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3: 7:50. 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